0: y regresamos a disfrutar de mucho más a través de Radio Cristal. Gracias por seguir con nosotros. Yo soy Uriel Sotón, y ¿qué crees? Que en esta siguiente hora de programa te voy a platicar acerca de qué pan eres tú. Bueno, si fueras un pan, ¿cuál serías según tu mes de nacimiento? ¿Qué les parece si arrancamos de una vez con las personas que nacieron en enero? Y es que ustedes serían perfectamente una rosca de reyes. ¿Por qué? Porque tienes con tradición, con presencia, y siempre traes pues una sorpresita por ahí, como por ejemplo cuando nos toca el niño en la rosca. Buenísimo. Aunque a veces nadie quiere que lo escondas. Híjole, no, es que también nos pasa con la rosca. Es perfectamente para los del mes de enero. Para los del mes de febrero, tú eres una concha, porque eres clásico, eres dulce y también eres confiable. Literalmente, nadie se cansa de ti. Como una concha, claro. Para los que nacimos en marzo, los más guapetones, por ejemplo, somos los cuernitos. Y es que parecemos sencillos, pero ¿qué creen? Que tenemos más capas emocionales de las que aceptamos. Híjole, buenísimo. Quédate con nosotros y entérate de qué pan eres según tu mes de nacimiento.
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0: Continuamos otra vez en Radio Cristal y seguimos platicando acerca de qué pan eres tú según tu mes de nacimiento. Que nos quedamos en el mes de abril y para ti que naciste en este mes, tú eres una dona y es que eres colorido, antojadizo y cero complicado. Contigo todo es diversión, tú no tienes broncas de nada. Para ti que naciste en mayo, tú eres una oreja, qué rico, y es que eres crujiente, eres dulce y eres, híjole, medio chismoso, medio, hay que cambiar esa palabra. Pero bueno, aparte de todo, siempre te enteras de todo. Por mucho que no quieras ser chismoso, te llega el chisme solito. Para ti que naciste en el mes de junio, tú eres un sabroso bigote. Y es que eres ligero, eres elegante, pero ¿qué crees? Que no todos logran entender tu vibra. Esto está medio curioso. Para ti que naciste en el mes de julio, tú eres un delicioso churro porque eres bien crujiente por fuera, pero eres bien suavecito por dentro. Parece simple, pero traes todo el flow. Quédate con nosotros y enseguida te enteras de qué pan eres tú según tu mes de nacimiento.
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0: Continuamos a través de Radio Cristal. Gracias por seguir con nosotros. Oigan, vamos a seguir platicando de qué pan eres tú según tu mes de nacimiento. Nos quedamos en el mes de agosto. Para ti que eres de agosto, tú eres un sabroso panqué. Y es que eres casero, eres confiable y eres el que siempre salva el antojo sin fallas. No, es que el panqué es riquísimo también, así como los de agosto. Los que nacieron en el mes de septiembre, tú eres un polvorón. Y es que te deshaces muy fácil, pero ¿qué crees? Que cuando apareces, dejas una huella imborrable. Nadie te olvida. Para ti que naciste en el mes de octubre, tú eres un delicioso pan de muerto que perfectamente va con la celebración de los días del Día de Muertos. Y es que tú eres misterioso, eres especial y todos te esperan con muchas ansias, aunque solo salgas una vez al año. Eso sí tienen los de octubre, que como que casi no les gusta salir. Pero bueno, quédate con nosotros, enseguida te vas a enterar para que terminemos juntos este tema de qué pan eres tú según tu mes de nacimiento.
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0: Continuamos a través de la plataforma musical de México. Esto es Radio Cristal y yo soy Uriel Soto. Y seguimos platicando acerca de qué pan eres tú según tu mes de nacimiento. Nos quedamos en el mes de noviembre y ya estamos casi a punto de terminar. Tú, que naciste en noviembre, eres una campechana. ¡Qué rico! Y es que eres crujiente, eres intensa y eres cero discreta. Contigo todo es exceso, pero nadie se queja. La verdad es que le caes bastante bien a toda la gente. Bien por los del mes de noviembre. Yo conozco varios y tienen toda la razón. Así son. Y vamos a concluir con el mes de diciembre. Tú eres un sabroso, riquísimo buñuelo, que además también queda con las celebraciones de diciembre. Y eres un buñuelo, ¿por qué? Porque eres dulce, eres tradicional y el alma, tú la tienes totalmente llena de fiesta. Contigo empieza lo bueno. Claro, pues es que eres de diciembre. Diciembre es el mes en el que vienen las fiestas grandes, las fiestas buenas. Pues bueno, señoras y señores, muchísimas gracias por habernos acompañado a través de Radio Cristal. Yo soy Uriel Soto, espero que te hayas divertido así como yo me divertí muchísimo de haberlos acompañado en este programa. Quédate disfrutando de la programación de Radio Cristal y que tengas una excelente mañana, tarde y noche de este día. Chao, chao.
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4: ¿Cómo estás? Qué gusto poder saludarte en Solo para Enamorados. Excelente domingo. Vamos a relajarnos, a disfrutar de la música romántica y a enamorarnos juntos con Morat, tu cárcel.

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¿Cómo estás? Qué gusto seguir acompañándote en Solo para Enamorados. Soy Jess Quebec, disfrutando de este domingo espectacular, de este domingo de romance, de amor, de romanticismo y de música que va directo a tu corazón. Matiz y Leonel García, hipotéticamente.

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1: Cuando grita la piel, la voz única, inconfundible de Edith Márquez, en este domingo de Solo para Enamorados.

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Feliz domingo para ti, donde quiera que estés, si estás en casa, manejando, si estás en tu negocio, porque te tocó abrir los domingos, si estás en casita, ya preparando la cena, o simplemente estás muy relajado disfrutando de esta música romántica, donde quiera que estés. El soldado musical, no soy perfecto.

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2: 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Comer de forma saludable y económica es posible cuando tomamos decisiones informadas. Hoy en El Platillo Sabio te enseñaremos a preparar una receta muy rendidora, salchichas a la mexicana.
3: Y para acompañar este y muchos otros platillos, dedicamos nuestra guía de consumo al oro verde de México, el aguacate. Analizaremos sus variedades, cómo elegir el mejor en el mercado y los secretos para conservarlo fresco por más tiempo. ¡Acompáñanos!
4: Bienvenidas y bienvenidos a Revista del Consumidor Radio. Soy Joy Ramírez. Hoy, en el Platillo Sabio Profeco, nos acompaña Mati Vargas, cocinera tradicional queretana, quien nos va a enseñar a preparar unas deliciosas salchichas a la mexicana desde cero. Bienvenida, Mati.
5: Gracias, Joy. Esta receta les va a encantar. Comenzamos. Los ingredientes que necesitamos para hacer las salchichas caseras son 1 kilo de pechuga de pollo, 400 gramos de hielo picado, 200 gramos de lardo de cerdo o lomo de cerdo, 140 gramos de fécula de maíz, 20 gramos de sal, 16 gramos de cebolla en polvo, 8 gramos de fosfato de sodio, 8 gramos de sal cura, una cucharadita cafetera de paprika, agua, funda de celulosa para la salchicha e hilo de algodón. Para nuestra preparación de salchichas a la mexicana, requerimos 2 jitomates medianos en cubos, media cebolla fileteada.

0: Un chile verde, un diente de ajo fileteado, cilantro picado, sal al gusto, aceite y 6 de las salchichas que vamos a preparar cortadas en rodajas. Comenzaremos preparando el embutido. Primero, cortamos la carne en cubos pequeños y la ponemos en la licuadora junto con las sales mezcladas. Y mientras se licúa, agregamos una tercera parte del hielo molido. Además, añadimos nuestro colorante natural, que es la paprika. Luego, el lardo de cerdo o lomo de cerdo. Y al final, el resto de los ingredientes, incluyendo el hielo. Licuamos hasta que se integren bien los ingredientes y reservamos la mezcla en un bowl. Ahora, para darle forma a las salchichas, colocamos la mezcla dentro de la manga y embutimos en la funda de celulosa, rellenando a presión las tiras largas y atamos por uno de los extremos. Dividimos las salchichas en porciones atándolas con hilo de algodón. Para cocinarlas, colocamos las tiras de salchichas en las bolsas resellables de grado alimenticio y extraemos la mayor cantidad de aire posible. Calentamos previamente el agua a punto de ebullición, introducimos la bolsa de salchichas y cocinamos de 30 a 40 minutos. Al finalizar la cocción, sumergimos las salchichas en un bol con agua fría y hielos. Esto es para crear un choque térmico y las llevamos a refrigeración por 24 horas. Es muy importante que no retiremos la funda de celulosa hasta que las vayamos a usar. Ya seleccionadas, las colocamos en una bolsa al alto vacío para almacenarlas en el refrigerador. Estas salchichas pueden durar una semana almacenadas en refrigeración dentro de la bolsa. Ahora vamos a llevar estas salchichas caseras a otro nivel. Para su preparación, agregamos aceite en una cazuela y sofreímos la cebolla, el ajo e incorporamos las rodajas de salchicha. Agregamos el chile picado y después el jitomate en cubitos. Sazonamos con una pizca de sal y colocamos un poco de cilantro picado. Por último, dejamos cocinar por 10 minutos aproximadamente hasta que todo quede bien integrado. Recuerden que el platillo sabio Profeco es fácil de preparar, tiene buen sabor, aporta un balance nutricional y rinde para varias porciones. Anímense a prepararlo y cuéntenos en nuestras redes sociales cómo les fue. Yo soy Mati Vargas, cocinera tradicional queretana, y fue un gusto cocinar con ustedes.
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2: El aguacate es una de las grandes aportaciones de México para el mundo. Es un alimento de textura suave y sabor inconfundible que proviene del árbol Persea americana, originario del centro de México y zonas altas de Guatemala.
1: Su nombre proviene del náhuatl aguacatl y según la región, también se le conoce como abocado, palta, cura o pagua. Este alimento posee una gran versatilidad culinaria, además de aportar un alto contenido de grasas saludables, fibra, vitaminas y minerales.
2: En 2024, el aguacate se consolidó como el tercer producto agroalimentario más exportado por México. Esto lo posiciona como un pilar estratégico del sector agrícola y del comercio exterior nacional. Asimismo, México concentra alrededor del 28% de la producción global, lo que lo convierte en el principal productor a escala internacional.
1: Pero no todos los aguacates son iguales. Cada uno tiene características distintas, por lo que tienen distintos usos. Puede ser aguacate Hass, el más popular en el mercado internacional. Si buscas una textura cremosa, este es el elegido, además de tener un inconfundible sabor a nuez. No te dejes engañar. Cuando su cáscara se torna oscura, casi negra, es que está en su punto. Lo mejor, está disponible todo el año.
2: Aguacate criollo. Tiene una cáscara muy delgada y suave, que en algunos casos es comestible. Además, destaca por su gran resistencia al frío.
1: Aguacate fuerte. Con su forma de pera, este aguacate luce una cáscara gruesa, ligeramente áspera con puntos amarillos. Por dentro, tiene una pulpa muy cremosa. Está disponible desde finales de otoño hasta la primavera.
2: El aguacate es un gran aliado para tu salud. Aquí te contamos cómo te ayuda. Tendrás una salud cardiovascular envidiable, ya que sus grasas monoinsaturadas son expertas en reducir el colesterol malo y elevan el bueno, evitando que se acumule en tus vasos sanguíneos. Tiene poder antioxidante. Gracias a su vitamina E, disminuye el riesgo de enfermedades cardiovasculares y degenerativas.
1: Si buscas mejorar tu salud digestiva, su alto contenido de fibra y agua son la clave. Juntos favorecen el tránsito intestinal y previenen el estreñimiento. Gracias a que es bajo en sodio, pero muy alto en magnesio y potasio, el aguacate es el alimento adecuado para personas con hipertensión arterial.
2: Para que puedas aprovechar todos estos beneficios en tu salud, te compartimos algunas recomendaciones de compra. Observa el color de la piel y prefiere los aguacates de color más oscuro, ya que generalmente indican mayor madurez. Ojo con los golpes. Elige siempre una cáscara sin magulladuras, manchas profundas ni grietas.
1: Haz la prueba de firmeza. Lo ideal es que se sienta firme, pero ceder ligeramente al presionarlo. Para evitar su oxidación, solo aplica unas gotas de limón sobre la pulpa. Guárdalo en un recipiente hermético y directo al refrigerador. Eso sí, si ya está maduro, no esperes mucho. Consúmelo en 1 o 2 días.
2: Compra aguacates verdes. A temperatura ambiente, estos alcanzarán su punto óptimo de maduración en unos 4 o 5 días. ¿Los necesitas antes? Acelera el proceso. Envuélvelos en papel periódico o colócalos en una bolsa de papel, siempre a temperatura ambiente.
1: Detén la maduración. Si tu aguacate ya está maduro pero no lo vas a usar todavía, refrigéralo. Puede conservarse fresco hasta 2 semanas si se mantiene a 7 centígrados. Ahora ya lo sabes. Elige bien. Cuida tu salud y sácale todo el provecho a ese tesoro del campo.
2: 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Puedes comparar precios para tomar las mejores decisiones de compra. Entra a qqp.profeco.gob.mx. Recuerda que para ser una persona consumidora responsable, hay que estar bien informada.
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0: Muy buenas noches, amigas y amigos de La Hora Nacional. Muchas gracias por acompañarnos en este espacio donde hablamos de cultura, música, historia y temas que forman parte de la vida de nuestro país.
1: Hoy, 24 de mayo, vamos a tener un programa lleno de tradición, memoria y actualidad.
0: Vamos a tener música del Trío Hidalgo, una agrupación huasteca que interpreta música de tradiciones indígenas y mestizas de Hidalgo con violín, con jarana huasteca y guitarra quinta o huapanguera.
1: Además, nos acompaña la secretaria de Cultura, Claudia Curiel de Icaza, para platicarnos sobre la segunda edición del concurso México Canta por la Paz y contra las adicciones.
0: Vamos a conocer detalles sobre el puente Nichupté en Cancún, una obra que puede mejorar la movilidad entre la ciudad y la zona hotelera.
1: También vamos a hablar sobre las acciones de prevención de inundaciones en distintos puntos del Valle de México por la temporada de lluvias.
0: Tendremos un reportaje especial desde el Archivo General de la Nación, el antiguo Palacio de Lecumberri. Esta legendaria prisión se convirtió en uno de los recintos históricos y documentales más importantes de México.
1: Y haremos un viaje simbólico en el tiempo para encontrarnos con Leonora Carrington, una de las artistas más importantes del surrealismo. Su obra abarcó pintura, escultura, grabado y literatura y dejó una huella realmente grande en la cultura mexicana.
0: Llega también la Chilanguía con recomendaciones para aprovechar la Ciudad de México.
1: Además, vamos a tener los flashazos del bienestar, donde les compartimos información breve sobre programas de apoyos que pueden beneficiar a millones de mexicanas y mexicanos. Esto y más aquí en La Hora Nacional.
2: La estrategia de atención a las causas, impulsada por la Secretaría de Gobernación, continúa acercando apoyos y oportunidades a las comunidades que más lo necesitan. Como parte de estas acciones, servidores públicos del Gobierno de México realizaron 2,709 visitas casa por casa en Iguala, Acapulco y Chilpancingo. El objetivo es identificar las necesidades de las familias e incorporarlas a programas sociales. Además, se busca acercar a las y los jóvenes a actividades deportivas, culturales y laborales. Estas acciones fortalecen la atención social y la reconstrucción del tejido comunitario en Guerrero.
0: Llegó la segunda edición del concurso México Canta por la Paz y contra las adicciones. Vamos a ver y escuchar la entrevista que le hizo nuestro compañero Orlando Abad a la secretaria de Cultura, Claudia Curiel de Icaza.
3: La segunda edición del concurso binacional México Canta ya está aquí, es una realidad, estamos en fase de convocatoria y ustedes tienen mucho que saber. Cuéntenle a ese artista de la familia o a quien ustedes conozcan, porque esto no se lo pueden perder. Y precisamente para saber todos los detalles, hoy en La Hora Nacional nos acompaña la secretaria de Cultura del Gobierno Federal, Claudia Curiel de Icaza. Bienvenida, secretaria.
4: Muchísimas gracias. Bueno, pues esta convocatoria para México-estadounidenses, mexicanos entre 18 y 29 años pueden participar a través de mexicocanta.gov.mx, suben su canción, no tiene que grabarse en un estudio profesional, que eso es muy importante, son 2 minutos y medio de algún cover o alguna canción que tengan, y de ahí van a ir pasando etapas con especialistas del Consejo Mexicano de la Música, que son compositores, disqueras independientes, comerciales. Y de ahí vamos a llegar a 7 semifinalistas para México, 7 semifinalistas para Estados Unidos, y nos vamos a ir el 23 de agosto a Los Ángeles, al Million Dollar, que es un foro maravilloso, donde va a ser la primera semifinal en vivo. Va a votar el público, aquí no hay jurados, solamente el público va a poder votar en vivo. De ahí van a pasar 3 finalistas.
3: Nos vamos a
4: Mazatlán, al Teatro Ángela Peralta, que también es hermosísimo. Y tanto Mazatlán como Los Ángeles y muchos lugares, pero estos dos han sido símbolos y han sido espacios fundamentales donde se ha gestado esta música. El regional mexicano, la música tradicional contemporánea mexicana con fusión de sonidos urbanos como el hip hop, rap y todo lo que ahora ha confirmado a la música mexicana en los primeros lugares del mundo.
3: Para que ustedes vayan teniendo en cuenta que cualquier género se vale, pero la narrativa es importante. Estamos hablando de un concurso y una iniciativa que busca acercarnos hacia el amor, el desamor y la grandeza cultural de nuestro país.
4: Sí, y nos vamos a enfocar principalmente en regional mexicano porque tiene una gran versatilidad de fusiones con rock, metal, lo que tú quieras, sonidos urbanos. Y esa es la música que ahorita está llevando a nuestro país a ser el 10º lugar en la industria del mundo. El 70% de la música que se escucha latina en las plataformas de streaming, el 70% es mexicana. Es muy interesante. Y pues en nuestro idioma, conquistar el mundo desde ahí.
3: Y además encontrar nuevos talentos maravillosos. En la obra nacional vivimos muy de cerca y muy apasionadamente la primera edición. Y me gustaría preguntarle, ¿qué aprendió toda la experiencia, todo el equipo de México Canta? Porque es enorme la iniciativa. Como usted lo decía, va desde disqueras hasta managers, productores, para poder hacer esta segunda edición con estos cambios que además se ven muy profesionales. O sea, se descentralizó, hay viajes,
4: sí,
3: hay muchos cambios.
4: Por principio Los Ángeles el 23 de agosto, el 30 de agosto Mazatlán, también en vivo, y de ahí van a pasar 6 finalistas más el mejor votado de las 2 semifinales, y la final va a ser en el Auditorio Nacional el 13 de septiembre, y los que ganen van a participar el 15 de septiembre en el Zócalo con el artista invitado que ya se anunciará. Y recordar que en cada una de estas ediciones y semifinales habrán artistas invitados también.
3: Pues en realidad es una experiencia que profesionaliza y que ayuda a crear sueños reales, a hacer realidad los sueños, y qué bueno que se vuelve a hacer. Secretaria, ¿algo más para invitar a los jóvenes, a las jóvenes, a que se inscriban, a que participen?
4: Que no sean tímidos, y si a ustedes no les gusta la música, siempre habrá un pariente, un amigo. Incentiven también poner atención nuestros mexicoestadounidenses. Queremos que sean parte de este concurso, que es un concurso sin precedentes porque se hace en México y en Estados Unidos, y hermana a los jóvenes mexicoestadounidenses y a los mexicanos con las mismas raíces pero distintas identidades.
3: Todo está dicho, el semáforo está en verde y ustedes solo tienen que inscribirse. Ya nos veremos en próximos meses para ver cómo es que avanza. Secretaria, muchísimas gracias. Qué emocionante. Seguimos en la Hora Nacional y ahí viene México Canta, que no se les olvide.
1: El puente vehicular Nichupté en Cancún es una obra que busca mejorar la movilidad entre la ciudad y la zona hotelera. Su objetivo principal es reducir tiempos de traslado en una de las rutas más congestionadas de la ciudad.
0: El puente está diseñado con 3 carriles vehiculares, uno por sentido y un carril reversible. Esto permite ajustar la circulación según las horas de mayor carga vehicular.
1: También incluye una ciclovía, lo que abre espacio para la movilidad sustentable y además ofrece una alternativa segura para peatones y ciclistas.
0: En la inauguración se destacó que beneficiará a más de 40,000 personas en la región.
1: En Quintana Roo, el turismo sigue siendo uno de los motores económicos más fuertes porque tienen millones de visitantes al año. Esto obviamente pone presión en la infraestructura vial de destinos como Cancún.
0: Con esta obra se busca mejorar la experiencia de turistas y residentes, reduciendo tiempos de traslado y mejorando la conectividad hacia la zona hotelera.
5: ¡Vamos!

0: transformación construye igualdad, construye amor al pueblo y construye amor a la patria. La honestidad.
1: La honestidad.
0: El amor al pueblo.
1: El amor al pueblo.
0: Y el amor a la patria.
1: El amor a la patria.
0: Dan resultados.
1: Dan resultados.
0: ¡Que viva Quintana Roo! ¡Que viva México! ¡Que viva el pueblo de México! ¡Que viva México! ¡Que viva México!
2: Esta época de lluvias llegó con todo.
3: Sí, ¿eh? ¿Qué tal? Fíjate que justo en esta temporada que ya la tenemos encima, se están reforzando varias obras para prevenir inundaciones en puntos clave, sobre todo en la zona oriente del Valle de México.
2: Sí, por ejemplo, en Iztapalapa, en Nezahualcóyotl y La Paz, donde el agua se acumula rápido y genera afectaciones importantes.
3: Por eso se están ampliando y fortaleciendo lagunas de regulación, colectores y cárcamos de bombeo para que el sistema tenga mayor capacidad de desalojo y responda mejor en lluvias intensas.
2: Y también el mantenimiento del drenaje, ¿no?
3: Sí.
2: O sea, no solo obras nuevas, sino limpiar, reforzar y desasolver para que todo fluya mejor.
3: De hecho, hay trabajos de desasolve en varios ríos y canales, además del refuerzo de bordos en distintas regiones del país como parte de una estrategia mucho más amplia de prevención.
2: La idea es reducir riesgos y proteger a la población en toda la temporada de lluvias, que ya sabemos que cada año viene con fuerza. En una visita que generó mucha conversación, la presidenta de México, Claudia Sheinbaum, recibió al músico Bono y al grupo U2 en un encuentro que se hizo tendencia por el diálogo con figuras influyentes de la música a nivel global.
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4: thank
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4: 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Oh, thank you very much.
5: Really, and of yours.
4: Wow, nice to meet you. Felicidades a ustedes.
5: My goodness. Have universal health care. You have raised the minimum wage. 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

0: Este 25 de mayo recordamos a Leonora Carrington por su aniversario luctuoso, una figura muy importante del surrealismo y una de las artistas más influyentes del siglo XX en México.
1: Carrington fue pintora, escultora y escritora, y además desarrolló una obra llena de simbolismo, imaginación y misticismo. Su obra sigue inspirando a nuevas generaciones dentro y fuera de nuestro país. Vamos a hacer un viaje simbólico en el tiempo para conocer su historia en su propia voz en una entrevista muy especial.
2: Hola, ¿qué tal, queridos amigos? Yo soy Ignacio Alba, alias El Diablo, y desde las oficinas del diario El Pitazo, te lo damos antes que nadie, pues me trajeron aquí a la hora nacional, nada más y nada menos, que para entrevistar a una señorona. Ya verán qué talla de señora, Tenemos aquí en el estudio a doña Leonora Carrington. Muchas gracias por acompañarnos.
3: Un placer, señor Diablo, un placer.
2: Oiga, pues ha estado muy difícil localizarla en estos años, ¿verdad? Desde aquel 25 de mayo, híjole, su agenda ha estado un poco tensa. Dígame, ¿qué ha estado haciendo en estos días?
3: Bueno, pues es que realmente usted sabe que yo paso mi tiempo pintando y esculpiendo, pero incluso después de la muerte mi agenda es un poco apretada. Por ejemplo, ahora vengo de escuchar un concierto en Los Anillos de Saturno y a las 11 me tengo que aparecer en un plato de sopa de tomate.
2: Óigame, qué espacial y qué especial, caramba, qué maravilla. Y bueno, ahondando un poco más en lo que fue su historia, cuéntenos, ¿cómo fue su infancia?
3: Bueno, pues yo nací en una familia rica en Inglaterra porque mi padre hizo buen dinero en el negocio de las telas. Pero bueno, en la corte todo eso no importaba mucho, dinero, sabe, allá solo la sangre noble es lo que la gente le importa.

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1: Antecedente de este archivo general.
2: Oiga, a finales de los 70, 77, por ahí se dijeron, ya no cabemos, necesitamos otro lugar. Platíquenos cómo fue esa transición, porque bueno, ahora ya se ve todo muy bonito, pero aquí era un lugar donde la historia fue muy oscura.
1: Claro, este archivo ha estado viajando. En el primer momento, en el siglo XVIII, estaba en Palacio Nacional. Como no cabía todo el documento ahí, se mandó una parte a lo que es el convento de Santo Domingo. Entonces, como justamente no cabía, decían, bueno, necesitamos buscar un lugar idóneo. Había una parte en algo que se llamaba el Templo de Guadalupe, que era la Casa
2: Tacubaya,
1: María,
2: ¿no?
1: Tacubaya.
2: Claro.
1: Estuvimos un tiempo en lo que hoy es el MUNAL, el ex Palacio de Comunicaciones y Obras Públicas. Ahí del año 73 al año 82 fue nuestra casa, digamos. En 1976 cierra esta penitenciaria, en agosto. En el 77 se decreta que se tiene que convertir en el archivo general. Había que remodelarlo. Se logra, se remoza, se quita, digamos, todo lo que tenía que ver con la penitenciaría. Y en agosto del 82 se hizo un gran evento para inaugurar esto que sería la casa definitiva hasta este momento del Archivo General de la Nación.
2: Hoy podemos venir a visitar, podemos venir a consultar. ¿Cómo le hacemos, Doc?
1: La gente puede venir al Archivo General de la Nación a recorrer la exposición permanente. Hay documentos emblemáticos como el Acta de Independencia de 1821, las constituciones de 1824, 1856, 17, van a poder ver la historia de la institución y a la vez las funciones sustantivas, todo el equipo de archivistas y de especialistas que hacen posible que la memoria siga viva.
2: Doctor, muchísimas gracias por acompañarnos en la Hora Nacional.
1: Muchísimas gracias por la invitación.
2: Y nosotros seguiremos caminando, recorriendo y conociendo lugares mágicos, maravillosos e históricos como este Palacio de Lecumberri, hoy Archivo General de la Nación. Crujías convertidas en galerías, comedores de presos convertidos en bibliotecas, un edificio que tiene muchísima historia y que hoy guarda la memoria de nuestra nación, es lo que hoy conocimos en la Hora Nacional. Nosotros seguiremos recorriendo lugares, sitios, y si ustedes quieren que vayamos a alguno, solo tienen que ahí comentarlo y nosotros haremos todo lo posible por llevar la magia de México a todo el mundo. Continuamos.
1: Gracias.
3: Gracias por haber estado con nosotros en esta primera parte de la Hora Nacional. Regresamos después de la pausa con más historias, música y pláticas de todos los temas.
4: Y hoy los vamos a dejar con una frase de Leonora Carrington, una de las figuras más importantes del arte surrealista en México, nuestro país. Dice así: la realidad no está ahí para ser creída, sino para ser creada.
3: Sí, totalmente hace sentido con su obra.
4: Sí, ¿verdad?
3: Totalmente.
4: 100%.
3: Oigan, pues esta semana le queremos mandar saludos a mucha gente. Para empezar, a GMS Electrificaciones, Cecilia Godínez, Marta Ceci Martínez, Alexis Linares, Isaac Cortés Rosas, Juan Carlos López Díaz, Saúl Morales Maldonado y Cristian Elizalde.
4: Y también a Rolando Rubén Ná Pérez de la Ciudad de México, Marcelo Nava de León, Guanajuato, Leticia del Carmen Caballero de Tizapán, San Ángel, Julio César Pérez Pérez de Tabasco, Edgar Bennett de Portales en la Ciudad de México, Valentín Clemente Chino de la Ciudad de México y Alejandro Perales.
3: Muchas gracias por escribirnos, escucharnos y por ser parte de esta comunidad. Recuerden que estamos en YouTube, Facebook, Instagram, TikTok, X, Spotify y que también nos pueden contactar en el número 55 34 83 42 39 o mandarnos un correo electrónico. La dirección es lahoranacional@segob.gob.mx. Que tengan una muy bonita noche y una gran semana.
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0: Ya regresamos con la segunda parte de La Hora Nacional. Muchas gracias por seguir con nosotros este domingo, porque tenemos más historias, cultura e información interesante para todas y todos.
1: Así es, vamos a hablar sobre Los Hijos de la Costa Chica, un documental cinematográfico que sigue la historia de músicos afromexicanos de Guerrero y Oaxaca y nos muestra la cultura popular costeña.
0: Además, una especialista nos va a explicar la importancia de la tiroides para el funcionamiento del cuerpo.

0: Les hablaremos de algunos medicamentos que prometen bajar de peso y que se usan de manera indiscriminada, pero pueden provocar incluso la muerte si no se usan bajo supervisión médica.
1: Tenemos también un reportaje especial sobre Rosario Castellanos y una recomendación teatral con El Juego de la Sospecha, una obra donde el público se convierte en detective. ¡No se vayan!
0: Los Hijos de la Costa Chica es un proyecto documental que sigue a distintos músicos afromexicanos que cuentan la historia de una comunidad ligada al mar, al campo y a sus raíces culturales con versos y ritmos tradicionales. Vamos a ver y escuchar la entrevista que le hicieron Orlando Abad y tú, mi queridísima Leos, a los creadores de este documental.
1: A hablar de un documental que sigue a distintos músicos afromexicanos de la Costa Chica y nos cuenta una historia de una comunidad que hace un tributo a su pueblo, al mar, al campo y a su tierra, todo a través de su música.
2: Para eso nos acompañan el director y el investigador de un documental que se llama Los Hijos de la Costa Chica. Estamos hablando de Bruno Bancalari y de Ángel Céspedes. Bienvenidos, ¿cómo están?
3: Muy bien, muchas gracias. Gracias por recibirnos.
4: Leonora, Orlando, gracias por invitarnos a su programa.
1: Y nos interesa un montón saber cómo nace este proyecto antes que cualquier otra cosa.
3: Del encuentro de dos mundos. Ángel es productor musical, es músico, es investigador musical. Él venía haciendo un trabajo de investigación en la costa de Oaxaca y en la costa chica de Guerrero. Es un apasionado de la cultura local. Y yo soy un director que venía haciendo documentales musicales. He trabajado con artistas haciendo videoclips y tenía esta intención de hacer documentales de música en México para conocer más de mi país, más de su cultura, tratar de entender qué es exactamente la identidad mexicana, que es un concepto que está creciendo y construyéndose mientras pasa el tiempo. Y bueno, fue cuando nos conocimos que Ángel me invita a la costa de Oaxaca, me abre las puertas de la cultura local, me comparte música, personajes, muchos elementos que me hicieron enamorarme y elegir a ese lugar específico de México para hacer un documental.
2: Pues son 180 kilómetros más o menos de pura cultura y sabor musical. ¿Qué fue lo que se encontraron ahí recorriendo esa costa chica?
5: Yo creo que más de 180, porque abarcamos la región desde Puerto Ángel hasta Acapulco, ida y vuelta. Los puristas llaman a la región de la costa chica como entre Chacao y San Marcos, que sí son menos kilómetros, pero lo que noté es que musicalmente abarca más que eso, ¿no?
2: Se expande, se va contagiando.
5: Se expande, o sea, digamos que es como una isla remota que está rodeada de montañas y de mar y que la música es popular solo en esa región. A veces puedes ir al Valle de Oaxaca y hay bandas, músicos, artistas que no conocen en el Valle de Oaxaca, pero que en la Costa Chica, el taxista, las cocineras, todos conocen a estas agrupaciones y estas canciones.
1: Además del documento visual, o sea, el documental propiamente, también hay un disco en el que se recopilan canciones de todos estos músicos que aparecen en el documental y que pues un poquito vamos a aprovechar para presentar también, ya que están aquí.
5: Claro, estamos promocionando la banda sonora del documental, que aquí tienen el disco.
1: Para la gente que nos está viendo en tele o en redes, está aquí Los Hijos de la Costa, que es como se llama el vinil en primer plano para que lo vean. Y si nos están escuchando en radio, pues buen momento de ir a nuestras redes para echarle un ojo también y ver qué bonito está.
5: Aquí podrán escuchar los temas que se presentan en el documental. Vienen canciones tanto populares como no muy conocidas.
1: ¿El documental entonces en cines, circuito independiente, cine comercial?
3: En ambos. Estaremos en 25 ciudades en México, por lo menos en esta primera parte. Y bueno, estamos muy contentos de seguir compartiendo el proyecto y llevándolo a todos los pueblos, ciudades, comunidades.
1: Y hablando de compartir, hay dos viniles de regalo.
2: Sí, a los primeros que nos escriban por ahí en el chat, en la transmisión, para que ustedes se lleven este regalo cortesía de nuestros amigos Ángel y Bruno.
5: Si no alcanzan a entrar en este regalo, pueden seguir a Los Hijos de la Costa y a Pargo Music, donde estaremos promocionando, y bueno, también Mandarina Films.
3: Mandarina Films, correcto.
1: Perfecto. El WhatsApp de la Hora Nacional, por si no lo tienen, es el 55-34-83-42-39. Las dos primeras personas que se reporten ahí y hayan dado los correspondientes follows se llevan uno de los viniles de Los Hijos de la Costa. Muchísimas gracias por habernos acompañado, Ángel Bruno.
2: Gracias por
1: muchísimas felicidades.
5: Muchas gracias. Muchas gracias. Leonora, Orlando, gracias por tenernos aquí. Y sigan escuchando la música de la Costa Chica. Vayan a ver el documental, por favor. No se lo pueden perder.
1: Pues muchas gracias una vez más. Y gracias a todas las personas que nos acompañan aquí en la Hora Nacional como todos los domingos. Quédense, por favor. Cada 25 5 de mayo se conmemora el Día Mundial de la Tiroides, que es una fecha que busca crear conciencia sobre la importancia de esta glándula para el funcionamiento integral de nuestro cuerpo. Y es que la tiroides regula funciones esenciales como el metabolismo, la energía y la temperatura corporal.
0: Detectar oportunamente algún problema puede mejorar muchísimo la atención médica y la calidad de vida de todas las personas. Y hoy tenemos con nosotros a la doctora Verónica Ceballos, médica adscrita al servicio de endocrinología del Hospital General de México, Eduardo Lisiaga. Doctora, bienvenida a Hora Nacional. Qué gusto que esté con nosotros.
6: Muchísimas gracias por la invitación.
1: Y para empezar, platíquenos un poquito sobre la tiroides. ¿Qué es esta glándula que al parecer sirve para tantas cosas tan importantes?
6: La tiroides, como bien comentas, Leos, es una glándula. Se ubica en la región del cuello, en la parte anterior, es pequeñita. Y a pesar de que es tan pequeña, produce unas hormonas, justamente las denominadas hormonas tiroideas, que su función es a nivel de todo el cuerpo, es decir, no solo se limitan al cuello. Estas hormonas viajan, que esa es la característica de todas las hormonas, viajar y ejercer múltiples acciones. Principalmente, como lo mencionabas, control de la temperatura corporal, función cardiovascular, circulación, regula los líquidos en el cuerpo, la funcionalidad gastrointestinal, es decir, nos regula la digestión. Eso como principales funciones, pero también implica una regulación en cuestión del cabello, piel, uñas, e incluso en la parte neurológica. Es muy importante para el desarrollo neurológico en etapas tempranas de la vida, pero ya en etapas avanzadas también para el mantenimiento de una buena memoria.
0: ¿Cuáles son las enfermedades tiroideas más comunes?
6: Bueno, de las más comunes tenemos el hipotiroidismo. También es muy frecuente el nódulo tiroideo, el hipertiroidismo y el cáncer de tiroides. Son como las dividimos, digamos, pero de todas ellas, la principal es el hipotiroidismo. Es la más frecuente, la más prevalente en nuestro medio y a nivel mundial también.
0: ¿Y qué es exactamente?
6: El hipotiroidismo quiere decir una funcionalidad baja de la glándula tiroidea, es decir, los niveles de estas hormonas están en un nivel reducido. Hay varios tipos y causas de hipotiroidismo, pero dentro de la principal es la enfermedad de Hashimoto.
1: ¿Cómo se puede una dar cuenta de que quizás está teniendo un problema tiroideo como para ir a ver a un especialista?
6: Como bien lo comentas, los síntomas son muy ambiguos, generales, se pueden confundir. Aquí lo más importante es acudir a una valoración para que nos soliciten el estudio. Afortunadamente, ya contamos con acceso a los estudios de laboratorio. Antes de los años 70, realmente el diagnóstico era meramente clínico a través de síntomas. Actualmente en un laboratorio se hace un perfil tiroideo y eso nos ayuda a diagnosticar. Pero también es importante la valoración en consultorio, porque muchas veces estos síntomas, aunque pueden ser confundidos en la consulta, a veces los rasgos son muy clásicos que ya nos orienta hacia dónde y hacia qué especialidad derivar en caso de que no sea un hipo o un hipertiroidismo.
1: Como en el caso de del
6: agrandamiento cuello, que claro. Se denomina bocio, si es algo muy, muy clásico, claro. Entonces eso es, digamos, muy obvio, pero hay otros síntomas muy ambiguos como el cansancio, la fatiga, cambios en el peso, entonces es muy importante acudir a valoración y luego realizarnos del estudio.
0: Oiga, doctora, ¿y existen algunos factores de riesgo o antecedentes que tengamos que tomar en cuenta?
1: Ser mujer.
0: Pues sí.
6: Realmente sí. El ser mujer en edad joven reproductiva es un factor de riesgo. El tener, bueno, específicamente hablando de la enfermedad tiroidea autoinmune, es decir, la mediada por el anticuerpos, por el mismo sistema inmune, el tener antecedente familiar de alguna de estas enfermedades o que la persona tenga alguna otra enfermedad autoinmune ya es un factor de riesgo. En el caso de cáncer de tiroides, pues hay que tomar en cuenta factores igual de genéticos, antecedentes familiares de algún tipo de cáncer, radiación, etcétera.
1: Oiga, doctora, ¿hay algo que se puede hacer como para obtener una tiroides sana?
6: Lo que yo siempre les digo a mis pacientes y como se recomienda a cualquier persona es llevar un estilo de vida saludable. Básicamente no hay algo específico que yo haga o deje de hacer para ayudar a que mi tiroides no se enferme. Lastimosamente, si la genética está ahí, pues no la podemos, claro, cambiar.
0: Alterar, sí.
6: Pero el medio ambiente, el estilo de vida, sí. Nutrición, actividad física, ejercicio, manejar el estrés, la salud mental, muy importante, y el sueño.
0: Doctora Verónica Ceballos, muchísimas gracias por habernos visitado aquí en la Hora Nacional. Qué interesante todo lo que nos platicó.
6: Gracias a ustedes por la invitación.
1: Estamos muy contentos de que haya estado aquí y también muy contentos de que ustedes nos acompañen aquí cada domingo. Quédense con nosotros.
0: Muchísimas gracias por seguir con nosotros aquí en La Hora Nacional. Y una vez más está con nosotros nuestra especialista y colaboradora, la doctora Yulieni Donet.
1: Sí, hoy vamos a platicar de un tema que está muy en boca de todos y que de repente puede llegar a tener riesgos para la salud, que es el uso de las medicinas que se conocen como GLP-1, de las cuales quizá probablemente ustedes hayan escuchado más, por nombres como Ozempic, Wegovy, Mounjaro, hay un montón, y se ven como algo muy prometedor, pero sin información pueden ser riesgosas. ¿Verdad, doctora? Bienvenida.
7: Muchísimas gracias por la invitación. Feliz de compartir este momento con todos ustedes. La verdad, este nuevo grupo de medicamentos metabólicos, reguladores, agonistas del glucagón, están ahorita muy de moda. ¿Por qué? Porque prometen una bajada de peso rápida, acelerada, en poco tiempo. Pero ¿qué es lo que esconden este tipo de medicamentos? ¿Qué es lo que no te dicen de este tipo de medicamentos? Este tipo de medicamentos son agonistas de los análogos GLP-1. ¿Qué significa esto? Son sustancias similares a las hormonas que se producen después de consumir alimentos. ¿En qué se traduce esto? Este tipo de medicamentos lo que van a hacer es, primeramente, mantener tu sensación de saciedad. Al mantener tu sensación de saciedad, no comes. Y al no comer, pierdes nutrientes, pierdes oxígeno, en el peor de los casos. Otro de los efectos que hace este tipo de medicamentos es disminuir el apetito, prolongar y acelerar el tiempo de vaciamiento gástrico, que sí, está muy bien para pacientes que están en un régimen metabólico, en pacientes, uno, que son insulinodependientes, tipo 2, es la indicación fundamental. Y 2, en pacientes con sobrepeso, no cualquier sobrepeso, pacientes con un índice de masa corporal mayor de 30, que están inclinados hacia el sobrepeso o la obesidad mórbida. No es un método para bajar de peso rápido, es una herramienta médica que se puede utilizar para regular muchos trastornos metabólicos, sí es cierto, pero no se puede abusar. En primer lugar, tiene que ser indicado específicamente por un doctor. El uso indiscriminado de este tipo de sustancias, tanto en dosis como en tiempos, tanto en como en frecuencia, son las que generan efectos secundarios en pacientes sanos. Entre efectos leves podemos tener tanto constipación como diarrea, pérdida de peso magra. ¿Qué quiere decir eso? Este tipo de medicamentos no es selectivo. Entonces, en pacientes sanos no solamente va a eliminar la grasa, sino también va a eliminar el tejido muscular.
1: Ah, ¿qué tal?
7: Cardiopatías, trastornos hormonales, trastornos renales, trastornos endocrinos. La verdad, el uso indiscriminado de este tipo de medicamentos puede ser mortal para un paciente.
1: Se entiende que de repente, si la gente lo está tomando sin supervisión médica, usa cualquier dosis, no lo toma regularmente, ¿esto empeora los riesgos y los efectos secundarios?
7: Esto se calcula, tiene una dosis, tiene una forma de preparar o de indicar de acuerdo al peso del paciente, de acuerdo a la química sanguínea del paciente. No se puede indicar sin saber qué tipo de triglicéridos tienes, la hemoglobina, todos tus factores internos tienen que estar controlados. Basado en eso, se hace una fórmula y se indica la dosis específica para el paciente en un tiempo específico. Se utiliza mal para uso estético y entonces intentan hacer esquemas o protocolos donde las aplicaciones son muy frecuentes, y ahí es donde viene el problema con el paciente.
1: O sea, no es esta solución milagrosa que nos están vendiendo.
7: Porque depende mucho de qué enfermedades tenga asociada el paciente. Si tiene alguna enfermedad de resistencia, no va a responder igual a que sea un paciente que no tiene ninguna enfermedad, entonces el efecto va a ser mucho menor.
1: Y encima tiene mucho rebote, ¿verdad?
7: Sí, una de las reacciones más frecuentes es que después que el paciente suspende el tratamiento de golpe, como es un modulador metabólico, el paciente suele subir de peso 2 y 3 veces más de lo que pensaba en un principio. Es un medicamento que se ha comercializado mucho, se vende muy bien, porque en un primer momento bajas mucho de peso, pero esa letra pequeña no te la explican, porque lógicamente comercializan la salud. Y no debería ser lo correcto. No te explican, no te dicen, no te someten a un proceso de estudio. Debe ser un tratamiento integral, combinado con dieta, con ejercicio físico, combinado con otro tipo de nutrientes.
0: Y con tiempo.
7: Que haga, claro.
0: Y con tiempo, porque esto es como una de estas famosas curas milagrosas.
7: Y eso no existe. O sea, no. Utilizado, puede ser una herramienta, la verdad, muy buena.
1: Ay, doctora, pues qué bueno que vino a platicarnos de esto, porque creo que tanta gente está interesada, porque se vende muy bien.
7: Sí.
1: Pero al final, la información es clave para no tomar malas decisiones que nos pueden afectar.
0: Redes sociales, por favor.
7: Me pueden encontrar como DRA-Donet Miller. Ahí estoy feliz de responder cualquier duda, cualquier tipo de información que necesiten sobre cualquiera de los tratamientos, con mucho gusto.
1: Increíble. Muchísimas gracias.
0: Muchísimas gracias.
7: Con gusto.
0: Y gracias a ustedes por acompañarnos.
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0: Rosario Castellanos nació el 25 de mayo de 1925. Hoy, en la Hora Nacional, recordamos a esta gran escritora y diplomática.
1: Su obra abordó temas como la desigualdad, la identidad y los derechos de las mujeres y los pueblos indígenas. Su pensamiento sigue vigente hasta el día de hoy. Vamos a ver y escuchar el reportaje que hizo al respecto nuestro compañero Germán Gastelum.
9: Hola amigos, ¿cómo están? Yo soy Germán Gastelum y hoy nos encontramos en la Universidad Nacional Rosario Castellanos, ubicada en el casco de Santo Tomás. Y precisamente vamos a hablar de esta maestra, de esta mujer, Rosario Castellanos, que nació el 25 de mayo de 1925. Rosario Castellanos estudió en la Universidad Nacional Autónoma de México. Ella nació aquí, sin embargo, vivió su niñez y su juventud en Chiapas, lo que la volvió consciente de la realidad indigenista y sobre todo del racismo y de las cuestiones en contra de la mujer. Fue la primera que utilizó la pluma como un arma. Dijo que podía romper criterios y mentalidades a través de la escritura. Así fue como ella defendió a la mujer. Habló en contra del patriarcado cuando nadie lo hacía. Y sobre todo la defensa de los indigenistas. El problema principal no era nada más que reclamaba, también tenía un humor muy peculiar. Sus libros marcan toda esta forma de ver el mundo, pero sobre todo su México. El México que la hacía sentirse importante y que lo defendía a capa y espada. Lo que se puede ver como representante diplomática en varios puntos, sobre todo en Israel, donde fue embajadora y murió. Ella murió electrocutada en 1974. Se duda todavía sobre cómo fueron los sucesos de su muerte. Sin embargo, siempre defendió como primera pauta a la mujer, a los indígenas y a la mentalidad mexicana como una ideología que tenía que ser presente en todo el mundo. Rosario Castellanos tuvo alguna confrontación también con algunos filósofos, escritores e ideólogos como Octavio Paz. Fue una cuestión como de admiración y al mismo tiempo de confrontación. También ella puso siempre en alto que la mujer podía crear mundos y podía entrar con la escritura como una forma de protestar y una forma de levantar la voz. Rosario Castellanos, la maestra que siempre dijo que ser mujer era una herida difícil de cerrar. Para profundizar más sobre Rosario Castellanos, podemos leer su novela Balún Caná. Recordar que hay voces que rompen el tiempo y que siguen viviendo día a día. Queremos agradecer a la Universidad Nacional Rosario Castellanos, una de ellas que se encuentra aquí en Manuel Carpio. Gracias, amigos de la Hora Nacional. Seguimos.
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1: Basada en el icónico juego de mesa Clue, hoy les vamos a platicar de una obra de teatro que trae al juego de la sospecha a los escenarios con una propuesta muy dinámica y muy llena de misterio.
0: Y bajo la dirección de Rafa Massa y un gran elenco, esta puesta en escena invita al público a ser detective por una noche, siguiendo pistas, descubriendo secretos y tratando de resolver un crimen que mantiene a todos en suspenso.
1: Yeah. Es importantísimo saber si fue el mayordomo con el candelabro en la cocina o quién fue Anastasia Villasana, Juan Pablo Marín. Necesitamos que nos digan ya qué es lo que pasa.
10: Gracias.
1: Oigan, bienvenidos a la Hora Nacional.
10: Muchas gracias.
1: Pero queremos preguntarles, ¿cómo se hizo una obra sobre un juego de mesa?
10: ¿Verdad? Sí, obviamente este es un texto que está padrísimo y ustedes dirán, ay, yo vi la película y me encantó ese humor negro. ¿Y cómo se tradujo esto a la obra de teatro? Esta puesta también está en Estados Unidos. Digamos que sí se enfoca muchísimo en la película. Y la puesta mexicana, sí, evidentemente, evidentemente tiene ese humor negro, pero además lo importante es que nos enfocamos 100% en el juego de mesa y en revivir a estos personajes, que el público también tenga esa fascinación por decir, ah, yo creo que fue este, o con ese gesto creo que fue el otro, o ya cada uno va haciendo, ¿no?, su propio universo, y eso es lo divertido de Clue, que todo pasa muy rápido. Es una comedia física interpretada por unos, de verdad, unos actorazos, un equipo muy fuerte de actores, uh-huh, que manejamos diferentes disciplinas, y eso se siente ahí en la puesta en escena, ¿no?
0: Yo me acuerdo cuando jugábamos el juego de mesa en mis tiempos, que ni siquiera había juegos de video, en el siglo XX, en el 1900, entonces era, ¿con qué lo mató? Sí. ¿En qué cuarto? ¿Quién fue? Era muy, muy emocionante, y sí estabas tratando de descubrir. Entonces ya me lo imagino ahora en una obra y con esta parte poquita de nostalgia de haber jugado el juego o haber visto la película, ¿no?
10: Claro, y además pues somos unas fichas, ¿no? Al final somos eso, las fichas del juego, claro, literal, cada quien, las fichas del juego, y también es muy interesante ver cómo cada uno en nuestros universos tenemos una manera de caminar, de hablar, de movernos en el escenario, y creo que eso es gran parte del trabajo minucioso que hizo Rafa Massa con todos nosotros, ¿no?
11: Y los elementos, no solo actorales que estamos presentes en escena, sino también el trabajo que hizo Emilia Zurita con la escenografía. Realmente estamos en un parque de diversiones todo el tiempo, con los cuartos que entran y salen y nos movemos, etcétera. Y el vestuario de Estela Faguaga, que es una caricatura, se ven en las costuritas como, pues sí, este
10: el relieve, ¿no?
11: El detalle, sí, claro, que es una caricatura, supuesto, hecha vida.
1: Ajá. Está padrísimo lo que dices de la escenografía, porque es real que el juego es sobre un asesinato que se comete en una mansión.
11: Sí.
1: Y cómo en un foro puedes estar dándole vida a todos los espacios, que hasta en el juego eran espacios que se veían lujosos, ¿no? Uh-huh. O sea, como que te acuerdas de la casona donde era el asesinato de Clue, que tenía
0: había justo candelabros,
1: amas de llaves, mayordomos.
0: Amas de llaves, sí, claro.
1: ¡Wow! ¡Qué concepto! Sí.
10: Todo el concepto. Y la verdad es que luego, ¿no?, cuando estamos backstage, te das cuenta de todo el movimiento y están nuestros hermosos compañeros del staff, ¿no? Que muchos tienen sus cinturones y van como empujando, claro, los carritos. Bueno, algunos más pesados que otros, ¿verdad? Depende si estamos todos juntos ahí en ese momento, pero es muy divertido.
1: Que
10: muy
1: son
10: divertido.
1: Como 80 personas en el escenario, ¿no?
10: Son 11 actores en escena.
1: 11 actores.
0: 11 actores, sí, son muchos.
1: Es un montón.
0: Sí, claro.
10: Pues ahí lo vamos a dejar para que el público se acerque al Teatro Centenario. Viernes, sábado y domingo, por supuesto que están más que invitados ustedes y todo este equipo maravilloso que nos recibe, para que vengan a descubrir el misterio. ¿Quién es el asesino de Clue?
1: Recuérdenos, por favor, Teatro Centenario, pero ¿hasta cuándo está la temporada?
11: 31 de mayo es nuestro cierre, ya nos quedan muy poquitas fechas. Y el 15 de mayo vamos a dar nuestra función número 500.
0: ¡Qué guau! Wow, ¡felicidades!
11: Entonces vamos a develar plaquita ahí, entonces sí, acompáñenos.
0: Bien. Muchísimas gracias por visitarnos aquí en La Hora Nacional. Qué gusto y qué honor, y nos vemos en el teatro.
10: Nos vemos en el teatro, gracias. Los esperamos y por favor vengan a contagiarse de Clue.
0: Así es.
1: Muchísimas gracias, de verdad.
10: Gracias.
1: Y muchas gracias a todos ustedes que nos acompañan como siempre aquí en La Hora Nacional.
0: Hoy nos acompaña el trío huasteco Son de mi Tierra, representante de la tradición huasteca hidalguense.
1: Está con nosotros Genaro Domínguez Vargas, parte de este trío.
12: Muchas gracias por la invitación.
1: Oiga, platícanos para empezar, ¿cómo nace el trío huasteco Son de mi Tierra?
12: Comenzamos nosotros como trío ya más conformado, fue en el 2014, interpretando nuestra música, nuestra tradición. También cantamos sones en náhuatl. Para empezar, somos una comunidad muy lejana del municipio que se llama Oxale, municipio de Jutla de Reyes Hidalgo.
0: La región huasteca tiene una tradición muy rica musicalmente hablando, ¿no? En lengua, en letras.
12: Sí, la música huasteca hay de mucha improvisación. De repente canta uno los versos ya hechos y versos que a uno le salen. Sí, exactamente.
0: En el aire las componen, como dicen, ¿no?
12: Sí, ¿verdad? Sí.
0: ¿De dónde se conocieron? Bueno, ¿son amigos? ¿Son parientes?
12: El de la quinta huapanguera es mi hermano. Yo toco jalajarana huasteca. Mi sobrino toca el violín. El niño del trío, puede ser.
0: Todos los que eran familia, además,
12: sí,
0: ¿no?
12: Todos, claro, somos muy familia.
1: Bien. ¿Y su hermano y usted aprendieron desde niños a tocar?
12: Más o menos como de 16 años empezamos con
1: bastante
12: la música.
1: ¿Bastante jóvenes?
12: Sí, ya. En sí, nosotros ya llevamos, pues voy a decir, como más de 40 años.
0: Sí, con el grupo llevan, sí, 12 años, ¿no?
12: Sí,
0: ya
12: sí,
0: tocando desde los 16, pues sí, ya deben tener mucha experiencia.
12: Ya más conformado.
0: Oiga, Genaro, pues muchísimas gracias. Le agradecemos que haya platicado estos minutitos con nosotros, porque nos van a interpretar unos temas también, ¿no?
12: Sí, sí, sí. Son conversos en agua.
0: A ver qué sale. Ya quedamos que hay mucha improvisación, ¿no?
12: Puedo cantar un versito de en náhuatl, de un son que se llama el cuatoche.
0: A ver.
12: Es, dice, cuatoche huitón tinemi, cuatoche huitón tinemi, quitemo guapil sacatzi, quitemo guapil sacatzi, cuatoche huitón tinemi, guase chichiqui tocati. 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
0: Gracias por estos minutos aquí en la Hora Nacional. No nos despedimos porque viene la música.
12: Ok.
13: Claro que sí, nosotros somos el trío huasteco Son de mi Tierra y vamos a presentarles este bonito son huasteco un poco en desuso que se llama El Jacalito y estamos en la Hora Nacional.

0: Esperamos que les haya gustado la música, las historias y los temas que trajimos para ustedes. Que tengan una excelente semana.
1: Nos vemos y escuchamos el próximo domingo, porque vamos a tener más cultura, más información y más tradición para todo México. Muy, muy buenas noches.
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2: 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Y cuando decidas irte, llévame, Señor, contigo. Porque el pensar que te irás me causa un terrible miedo. De si yo sin ti me quedo, de si tú sin mí te vas. Llévame en tu compañía donde tú vayas, Jesús. Porque bien sé que eres tú la vida del alma mía. Si tú vida no me das, yo sé que vivir no puedo. Ni si yo sin ti me quedo, ni si tú sin mí te vas. Por eso más que a la muerte, temo, Señor, tu partida. 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Pues la inmortal que tú das, sé que alcanzarla no puedo. 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

0: más, buenas noches, bienvenidos sean todos ustedes a través de Radio Cristal. Yo soy Uriel Soto y para mí es un placer acompañarlos en esta noche llena de buena música, llena de buena vibra y llena de buena información. Por supuesto que la buena vibra trataremos de irradiártela hasta donde quiera que te encuentres y por supuesto que sigas disfrutando de la frecuencia de Radio Cristal. Prepárate porque tendremos un tema bien interesante. Este tema le va a interesar mucho a los motociclistas, justamente porque hay unas leyes que se empiezan a aprobar y hay cositas que, híjole, te quiero platicar para que no te vayan a agarrar en curva, para que tengas mucha precaución. Mientras tanto, vámonos a la pausa y enseguida regresamos con mucho más.
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0: A través de la plataforma musical de México, esto es Radio Cristal, yo soy Uriel Soto y oigan, les quiero platicar hoy acerca de que en la Ciudad de México ya se va a realizar multas con más de 2,000 pesos a los motociclistas, pero ¿por cuál razón? Híjole, y esta es clásica, por filtrarse entre los autos, así que mucha precaución para los automovilistas y también mucha precaución para los motociclistas que andan allá en las calles de la Ciudad de México. Y es que esta ciudad ya endurecerá las sanciones contra motociclistas que realicen filtrado irresponsable entre carriles, una práctica que cada vez es más común y señalada por autoridades como factor de riesgo en accidentes viales. Las multas podrían superar hasta los 2,000 pesos. Híjole, una multa bastante, creo yo, grande en cuanto a dinero estamos refiriéndonos, porque sí, 2,000 pesos por una multa, híjole, es caro. Además, recordar que conforme van pasando los días y demás cosas, se va haciendo pues el pago más grande. Así que mucha precaución para los motociclistas que andan por allá en las calles de la Ciudad de México. Pero, y mientras tanto, pues, ¿qué les parece irnos a un corte comercial? Y ahorita regresamos a platicar de esto y mucho más a través de Radio Cristal.
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0: continuamos a través de Radio Cristal. Gracias por seguir con nosotros. Yo soy Uriel Soto y oigan, seguimos platicando acerca de estas multas nuevas en la Ciudad de México de más de 2,000 pesos para los motociclistas que anden filtrándose entre los autos. Pues bueno, te platico que las nuevas medidas buscan sancionar maniobras peligrosas, como por ejemplo circular a alta velocidad entre autos, además también de invadir espacios reducidos o de rebasar de forma indebida durante el tráfico intenso. Las autoridades capitalinas sostienen que el objetivo es reducir accidentes y mejorar la convivencia vial entre motociclistas, automovilistas y también beneficiar a los peatones. El debate creció en redes sociales entre quienes consideran que el filtrado ayuda a agilizar la movilidad que exigen las reglas más estrictas por el aumento de percances relacionados con los motociclistas en la capital. En los últimos años, las motos se han convertido en uno de los medios de transporte con mayor crecimiento en la Ciudad de México. Y sí, lo podemos ver de esa manera, señores, porque podemos decir que con esta filtración entre los autos nos podemos ahorrar mucho tiempo, podemos agilizar un poco el tráfico, pero ¿qué creen que no? También es una de las principales causas de los accidentes con los motociclistas. ¿Tú qué opinas? Platícamelo aquí en el teléfono de la cabina y vamos a cerrar juntos este tema. Mientras tanto, vámonos al corte comercial. Enseguida regresamos.
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0: Y regresamos con mucha más información a través de Radio Cristal. Gracias por seguir con nosotros. Oigan, pues nos llegaron muchas opiniones diferidas aquí en el teléfono de la cabina acerca de las multas que se estarán otorgando en la Ciudad de México por filtrarse entre los automovilistas para los motociclistas. Multas que rebasarán a lo mejor hasta los 2,000 pesos en cantidad monetaria. Y es que esta es una sanción que creo yo que las autoridades capitalinas lo están haciendo con la intención de reducir los accidentes. Justamente es lo que mencionan, pero se menciona que con el paso de los días, de los meses, esta sanción o estas sanciones pueden extenderse a distintas zonas del país debido a que la creciente demanda y el creciente uso de los motociclistas para ahorrar el tráfico en las calles de las ciudades, pues evidentemente aquejan a que se deban de tomar estas medidas precautorias para evitar los accidentes y también, pues evidentemente, salvaguardar las vidas tanto de los motociclistas, tanto de los automovilistas, como también de los peatones, porque hemos visto muchísimo en redes sociales y muchísimo en las calles acerca de que los motociclistas sí, en ocasiones no respetan muchos métodos de vialidad, pero bueno, al final de cuentas no estamos generalizando, son al menos algunos los que lo hacen, pero si tú eres de los que no lo hacen, pues bueno, invita también a los demás motociclistas a que respeten este tipo de medidas y pues con esa sanción vamos a tener, creo yo, más convivencia buena y un poco más de respeto dentro del tráfico. Pues bueno, señoras y señores, por mi parte esto ha sido todo, gracias por habernos acompañado, yo soy Uriel Soto, en la producción Rafa Madrid y el señor Alex Arriaga, gracias guapetones como siempre, quédate disfrutando de la frecuencia de Radio Cristal, que tengas una excelente noche, chao chao.
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0: Oli, Crayolis, ¿cómo estamos? Oigan, excelente lunes, iniciando la semana con todo como debe de ser, ¿eh? Bienvenidos y bienvenidas, Cadena Radio Cristal, en la producción y los controles Estel Suave. Detrás de este micrófono soy Diana Santana y fíjate que hoy vamos a platicar un poquito acerca de la inflamación. Levanten la mano. ¿Cuántos de nosotros en algún momento de nuestra vida nos hemos sentido hoy como que inflamadillos? Y es que la inflamación, público, no aparece de la nada, ¿eh? En la mayoría de los casos es una respuesta crónica al estilo de vida y a la comida diaria, que es uno de los detonantes más potentes, ya sea para bien o para mal. Vámonos con más, no le cambies.
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0: estoy de regreso con ustedes a través de la señal de la cadena Radio Cristal y estamos platicando el día de hoy un poquito acerca de la inflamación. ¿Cuánto nos hemos sentido inflamados? Fíjate que dietas altas en azúcares, aceites refinados y ultra procesados activan de forma constante al sistema inmune, elevando inflamación de bajo grado, incluso sin síntomas visibles. Pero ¿cuáles son los principales alimentos inflamatorios que conviene evitar? Número uno, comida frita, azúcar, refrescos, pan de caja, con ese con el que te haces tu sandwichito, aceite de soya, margarina, aceite de maíz, carnes frías y embutidos y alimentos ultraprocesados, que si tus papitas a la francesa, que si tu hamburguesa, que si tu hot dog, que si tus boneless, que si tu refresco, que si tu juguito. Vámonos con más.
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Estoy de regreso con ustedes. Oigan, pero no todo está perdido, ¿eh? También hay alimentos que nos ayudan a combatir la inflamación y que conviene incorporar con más frecuencia. Por ejemplo, alimentos vegetales coloridos como frutos rojos y hojas verdes, que son ricos en polifenoles. También el aceite de oliva extra virgen. Las especies inflamatorias como el cúrcuma y el jengibre, y alimentos ricos en omega 3 como

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0: Así estamos llegando a la recta final. Muchas gracias. Quédate, por favor, con la programación musical que tiene el 103.7, el 104.9, el 106.1 y el 93.3. Nosotros nos despedimos mañana martes. Aquí nos volveremos a escuchar, si Dios quiere y tú me lo vuelves a permitir. En la producción y en los controles está el suave, inflamadito, sí, como de que no. Detrás de este micrófono soy Diana Santana. Cuídate mucho. Bye, bye.
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0: Hola, hola, ¿qué tal? Ya estamos saludando en esta nueva semana. Es lunes y comenzamos con muy buena actitud. Temperatura agradable a esta hora. Monty Villalobos, Rafita, deseando lo mejor siempre en producción. Muy atentos y muy profesionales. Muchas gracias a toda la gente de la Cadena Cristal. Salvador Ángeles Robles, soy Chava Chavacano. Y bueno, pues vamos a iniciar una nueva semana. Vamos a echarle ganas. Vamos a alimentarnos. Vamos a cuidar muy bien la situación del desayuno. Si no desayunas, pues si omites esta situación del desayuno, el cuerpo lo puede resentir. Hoy vamos a platicar de eso.
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0: Iniciando una nueva semana en este lunes, vamos a tratar de alimentarnos física y mentalmente. La energía y la mente. El cerebro depende de la glucosa para funcionar y si no has desayunado, bueno, pues vas a tener situación ahí complicada con la memoria, con la concentración y con el estado de alerta. Así es que hay que desayunar. Vamos a comenzar la semana de la mejor manera y qué mejor que con el estómago lleno. Dicen que barriga llena, corazón contento.
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0: El día de hoy estamos platicando un poquito de qué tan importante es desayunar. No te saltes este alimento que es prácticamente el más importante del día. En cuestión de la salud estomacal, al no haber alimentos en el estómago, los jugos gástricos y ácidos continúan secretándose, lo que puede hacer que se inflame la mucosa gástrica y derive más adelante. Si no desayunas constantemente, puedes provocarte una seria gastritis. Hay que desayunar, hay que desayunar, hay que darse el tiempo. Vamos a comenzar de la mejor manera esta nueva semana.
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0: platicando el día de hoy de qué tan importantes son los alimentos y especialmente el desayuno. Con la situación del control de peso, contrario a lo que pareciera, no como, no desayuno, no voy a subir de peso, no, al contrario. Saltarse el desayuno suele ralentizar el metabolismo, lo hace más lento, se vuelve más lento y causa más ansiedad por comer durante el día. ¿No desayunaste? Créeme que a la hora de la comida, como dicen, vas a comer doble, vas a atacar doble. Entonces, lo importante aquí es que no te saltes ni la comida, ni las meriendas, ni el desayuno. Estamos juntos, La Cadena Cristal, saludos Ángeles Robles. Un abrazo.
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0: pasa, chiquillos? ¿Cómo están? Muy buenas madrugadas. Gracias, Dios. Es lunes, arranque de semana, 25 de mayo del 2026. Disfrutando completita la última semana de mayo. Madres, fueron muy, pero muy felicitadas en este mes y las seguimos felicitando. Así que repórtense, por favor, adelante. Está nada más y nada menos que Alex León en la producción. Mi nombre es Manuel Barrón. Bienvenidas todos, bienvenidos todos. Estos son los grandes grupos.
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0: Tenemos canciones para aventar y con ellas un montón de recuerdos. Claro que sí. Fíjense que hay grupos que tienen tantas, pero tantas canciones que a veces cada una de ellas significa un recuerdo diferente o personas diferentes. ¿Dónde que te me quedas viendo, güero? Por ejemplo, grupos de muchos éxitos, puede ser de grandes grupos. Los Bukis, por supuesto. Bronco. Por ahí están Los Temerarios. El grupo Consentido del Universo, Los Acosta, Liberación, Los Guardianes del Amor. Bueno, de verdad, hay tantos grupos que también es cierto, hay grupos de un solo éxito, ¿no? No pegaron, sino más bien lanzaron 2-3 canciones en su haber, pero uno realmente es el éxito con lo que recordamos. Por ejemplo, Abracadabra con En Realidad, ¿no? Y bueno, hay un montón de grupos así, pero cada una de esas canciones significan no solamente buenas rolas, buenas letras, sino muy buenos recuerdos. ¿Quieres una? Adelante, pídela.
1: Nos

0: pelis de samurái, algo, no sé, de adoloridos, de amor. Créanme que los grandes grupos tienen eso y mucho, mucho más. Así que a pedir sus canciones.
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0: nos vamos. Muchas gracias a nombre de Alex el León, que estuvo en la producción. Mi nombre es Manuel Barrón. Muchísimas gracias. Qué recuerdos con esta canción, ¿verdad? Ah, qué bonito. Mañana martes 26 de mayo estaremos con todos ustedes aquí mismo en esta madrugada de cristal. Gracias, cuídense mucho y pórtense muy bien.
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mi guapurita, qué gusto saludarte en este lunes, iniciando la semana con toda la buena vibra de todos los lunes, deseando y decretando que nos sucedan cosas bonitas para que así suceda. Estamos a tus órdenes, redes sociales, líneas telefónicas, WhatsApp, todo listo.

rápidamente con los mensajitos que nos llegan a través de nuestro Facebook oficial de Radio Cristal. Y saludamos a Alejandra Acosta. Mi Ale preciosa nos solicita un tema de Bronco que le gusta mucho y que le gustaría escuchar algún tema en esta mañana bonita. Mi Ale preciosa, con todo gusto, algo de Bronco para ti, disfrútalo.

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11: Charles Smith nos escribe a través del Facebook y nos platica algo bien bonito, mi Rafita. Fíjate que dice que él tiene muchos recuerdos de los bailes que organizaba Cristal por allá del 2011 y que le gustaba mucho asistir a estos eventos. Ahora él ya vive en otro país, pero le gusta mucho recordar y siempre nos recuerda con mucho cariño. Mi querido Charles, te agradezco mucho tu bonito mensaje. Qué buena onda que ya nos escuchaste y que ya nos encontraste a través de redes sociales y en nuestra app, y que ya estés en contacto disfrutando de la buena música de Cristal. Abrazo para ti, mi amiguito.

solicita un tema de Marc Anthony para esta mañanita de lunes. Saludos a todos en cabina, muchas gracias y bendiciones para todos. Ay, Carmencita, qué precioso mensaje, te agradecemos mucho. Tomamos las bendiciones, claro, y que las recibas al doble. ¿Algo de Marc Anthony, mi Rafita? Adelante, maestro.

través de nuestras redes sociales, en el Facebook oficial, el querido Fer nos está mandando un mensajito que ya se anda preparando para irse a trabajar. Por aquí nos deja una foto de un bonito amanecer. Gracias, mi Fer. Y también dice que le gustan mucho las chavas de la de qué nota. Uy, por algo será. No, muy guapetonas estas chicas. ¿Algo de qué nota? Pues bueno, adelante. Mi Fer, gracias por tu reporte, tu mensajito y la foto tan bonita que nos mandas. Un abrazo.

Vivanco en redes sociales deja saludos para toda la gente de San Antonio Acahualco, que la pasen bonito en esta buena semanita y que sea un excelente día para toda la gente que nos escucha por ahí. Muchísimas gracias. Continuamos con más. 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
7: ¿Te gustaría ser parte de las felicitaciones, los saludos del Buenos Días Cristal? Recuerda que puedes hacerlo de diferentes formas en nuestra bandeja, en nuestro inbox de Radio Cristal, nuestro Facebook oficial. Ahí me dejas tu mensajito de voz también, o lo que tú nos quieras compartir esta mañana. En el WhatsApp, que es el número habitual que ya conoces, para que en un ratito más mis compañeros y yo, a través cada uno de sus frecuencias, estemos dándole salida a tus mensajes. Y también lo puedes hacer directamente en nuestras líneas telefónicas para poder escucharte. Bonita mañana, continuamos.

saludos a la gente bonita de Santa Cruz Atizapán, que se reportan desde muy tempranito, para la panadería Molina, que también ya están activos haciendo el panecito sabroso, los bolillos, las donas, las conchitas. ¡Ay, qué rico! Y luego en esta mañana que como que se siente frío, sí que se antoja. Para todos los panalovers del mundo mundial, un abrazo, saludos. Gracias por tu escucha, Rafita Madrid en la producción. Soy Yas Quebec y juntos te deseamos un excelente lunes, excelente arranque de semana. Nosotros nos escuchamos en un ratón. Con permiso, buenos días.

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estate, Señor, conmigo, siempre, sin jamás partirte. Y cuando decidas irte, llévame, Señor, contigo. Porque el pensar que te irás me causa un terrible miedo. De si yo sin ti me quedo, de si tú sin mí te vas. Llévame en tu compañía donde tú vayas, Jesús. Porque bien sé que eres tú la vida del alma mía. Si tú vida no me das, yo sé que vivir no puedo. Ni si yo sin ti me quedo, ni si tú sin mí te vas. Por eso más que a la muerte, temo, Señor, tu partida. Y quiero perder la vida mil veces más antes que perderte. Pues la inmortal que tú das, sé que alcanzarla no puedo. 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

0: Buenos días, ¿cómo estamos, público? 6 de la mañana ya con 11 minutotes. Bienvenidos a todos ustedes. ¡Enciendan la radio, muchachos!
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0: Y estemos listos para comenzar esta gran semana, oigan. Ya 25 de mayo, estamos en la recta final. Espero que estés disfrutando del cierre del mes. Y sobre todo, bueno, pues te levantes con muy, muy buena actitud. ¿Por qué? Porque también al mismo tiempo hoy estamos mandando esos saluditos especiales, ¿eh? En el 5558-650532. Le damos la bienvenida también a toda la gente bonita que nos escucha del otro lado, allá en el norte, en los Estados Unidos, donde nos escuchan también en el interior, exterior de la República. Todo el Valle de México, Ciudad de México. Yo soy Pipe Gómez. En la producción está con nosotros nuestro queridísimo, el más suave de la suave, que anda muy triste por los Pumas. Híjole, pues así son las cosas. Ahorita vamos a platicar de esto de los deportes, chismecito que tuvimos fin de semana, recuento de todo lo que se vivió también a través de Cristal, para que te conectes con nosotros un ratito. 6 de la mañana con 12 minutos. Y bueno, pues así la cosa. Vamos a mandar mensajitos a esas personas especiales, público. ¿Quieres desearle un excelente día? ¿Quieres mandar un saludo a todas las personas que amas en esta mañana? Bueno, pues échales el mensajito, una notita de voz que nos dejes en el WhatsApp. Basta y sobra, ¿verdad?, para hacerle el día y la mañana a una persona especial. Así como tú, querido auditorio, que te levantas todas las mañanas echándole muchas ganas a tu trabajo. ¡Vámonos, pues!
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0: Vámonos, 6 de la mañana ya con 25 minutos y estos saludos van muy, muy especiales en esta mañana. Se reportan con nosotros en el 5558-650532 el excelente y queridísimo Chapulín. Saludos y abrazos, mi carnal. Qué gusto saludarte, que tengas también el mejor inicio de semana y no pierdas el camino de la luz divina, mi hermano. Muchas gracias también por las bendiciones. Igualmente para todos ustedes, que tengan ese empujoncito también dentro de su ser para seguir echándole ganas a la semanita, a la vida, que aquí es justamente la que tenemos asegurada, ¿verdad? Este momento que te levantas en la mañana, que agradeces que hoy justamente tienes un alimento que llevarte a la boca, que disfrutas también, un techo donde te despertaste, cobijitas, qué rico. Por ahí también, bueno, pues desayunen bien, un desayuno de campeones como el queridísimo Mauricio, que por acá está bien contento con su máquina del Cruz Azul. Enhorabuena, mi hermano. Enhorabuena, está bien que llegue la décima, no pasa nada. Esto es fútbol, señoras y señores, y es sano también reconocer. Yo vi a mucha gente que, por ejemplo, el día de ayer estaba enganchadísima. Obvio, todos estábamos bien tristes acá los Puma fans, eso sí, nada más les digo una cosa, siempre Puma, nunca impuma, señoras y señores. La verdad, muchos decían acá de que no, que quién se va a bajar del barco, etcétera, etcétera. No, hombre, ¿cómo que nos vamos a andar bajando del barco? No nos hemos bajado en 15 años y van a pensar que porque nos ganó el Cruz Azul nos vamos a bajar. No, muchachos, ¿de qué están hablando? Eso no ser Puma fan, oigan. Pero bien, pues ahí está la décima también, enhorabuena para el Cruz Azul, para que ya pues le destitulen el título a las Chivas, ¿no? Ya están a dos títulos. Pues enhorabuena, muchachos, felicidades también. Así que desayuno de campeones, mi querido Mauricio, 6 de la mañana con 27, ahorita seguimos platicando de esto y más. ¿Qué va a pasar en estos equipos? ¿Quién se queda? ¿Quién se va? Seguramente Wiki se tiene que quedar también a seguir dirigiendo al Cruz Azul, muchachos. ¿Ustedes qué opinan? Por acá del otro lado, con Efraín, pues yo también tengo mis momentos, pero gracias a Dios me volvieron a hacer ilusionarme, público. O sea, ¿cuánto tiempo yo tenía que de verdad no veía una final con mis Pumas? O sea, yo decía, bueno, ¿cuándo van a llegar? Ya llegaron, ok, no la ganaron, no pasa nada, pero gracias a Dios nos volvieron a ilusionar una vez más. Qué bello se siente otra vez ver a tu equipo en la final de mínimo, oigan. Pero bueno, ya llegará, todo a su momento, muchachos. ¡Vámonos, pausa! ¿Cómo la mueves, Juan?
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1: Síguenos mandando tus mensajitos esta mañana. Te seguimos escuchando. 6:37 a.m. Excelente lunes para todos. Maravilloso día también para, pues a lo mejor, comenzar una nueva semana de una manera diferente, ¿verdad? Ojalá que sea así, público, que les vaya muy bien. Échele ánimo, 6:37, que no se les haga tarde, ¿eh?

Ándale pues, público borracho de amor de la Tracalosa de Monterrey, algo de la música de Duelo, el grupo Duelo también, Lila Downs, que recordemos, esta señora habla más de 3 idiomas, ¿eh? Una barbaridad.

0: Lo que ha hecho con su carrera Lila Downs, y bueno, pues aquí está con una nueva cumbia que se disfruta bastante, se llama Cambias Mi Mundo. Por acá nos escriben también, justamente nos preguntaban de el nombre de la primera canción, les gustó por acá, y es justo Lila Downs, Cambias Mi Mundo. Muy buena rola y muy buen artista. Bastante, yo diría. Y de hecho también estuvo en algunas premiaciones este 2025-2026. O sea, ha estado en trending topic, la muchacha. Oigan, saludos a Carlos César por acá, que dice que sí, que justo hay que saber reconocer. Y correcto, público, correcto. Porque el tema está bueno, pues se presta para la mañana estar echando ahorita la plática, ¿verdad? En lo que te está listos para las actividades. Échale, Carlitos.
1: Buenos días, yo digo que lo importante es, se llevó a la final y el que acierta es el mejor. Buen día para todos. Pues ahora sí que se coronó el Cruz Azul. Qué bueno.
0: Enhorabuena, ¿verdad, mi querido Carlitos? Pues sí, justamente eso es lo que hay que reconocer. Cosas buenas, cosas malas que se hizo con estos planteles. Ahora decíamos, ¿no? Muchas veces también, pues para haber llegado a la final en cuestión de los Pumas, pues igual sacaron agua de las piedras, hermano, porque en teoría no teníamos cambios realmente, cambios no había, era el 11 titular y de ahí no hizo más. Ahora Wiki llega 5 partidos antes y bueno, hace con la máquina una maravilla. Aparte de ser un tipazo el director técnico, eso es una locura definitivamente. Entonces creo que sí hay muchas cosas rescatables por hacer, ¿verdad? Entonces creo que de aquí pues se tienen que hacer muchas cosas, público, muchas, muchas cosas. Pero entre ellos sí reconocer, fíjense que yo, lamentablemente, algo que entre el amor-odio que le tengo también al fútbol es justamente la gente que se engancha terriblemente, ¿eh? Ayer actos de violencia, o sea, sé que es parte también del show el hecho de provocar, ¿verdad? Pero los jugadores del Cruz Azul pues incluso dijeron, no, que aquí con su cancha, con su gente, que no sé qué. Obvio duele porque vienes de, pues, de, imagínate, de bastantes años de no venir a una final, ¿no? Y que pues los jugadores todavía se estén burlando y demás. Bueno, pues ahí es parte también del enganche. ¿Ustedes qué opinan? Cuéntenos también cómo vieron eso de la rivalidad. La verdad, donde lo vimos, fíjense que tanto fans Pumas, fans Cruz Azul, estábamos en un barcito echándonos ahí el trago y demás, y las ya saben, las alitas y demás. La verdad, muy bien, ¿eh? Muy bien el ambiente, tanto la banda del Pumas como del Cruz Azul, pues bien, bien amables todos. Pues ya, obviamente, las caras largas, ¿no? Ya saben. Y pues los del Cruz Azul, pues la verdad, bastante bien, nunca tiraron carrilla, pues ya andaban ahí bien contentos, y se vale, eso también está padre, público. Pero bueno, pero vamos a seguir platicando estos temas, porque sí es algo que tristemente pues apaña la competitividad sana, ¿no? Hace algunos días fue justamente un día internacional de esto, de ser competitivo sanamente, pero creo que en México todavía nos falta mucho para entender eso, ¿verdad? Desgraciadamente, tanto para los que pierden como para los que ganan, ¿verdad? Entonces, creo yo que fuera de este contexto, pues tenía que pasar así, muchachos, ni modo. Y ánimo para los del Cruz Azul, que tienen un buen motivo para decir, ya casi llegan a los escalones más altos en cuestiones títulos. Ojalá así sea la cosa. Vámonos, una pausa rapidísima. Seguimos, denos opinión esta mañana, aquí los escuchamos.
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0: minutos, 6:57, 6:57 y se reportan con nosotros los felicitados de esta mañana. Personitas que están cumpliendo años, Roberto Magaña, mi buen Robert del alma, un cuate buenísima onda también aquí en Cristal. Un radioescucha increíble que siempre participa, siempre nos manda por ahí sus mensajes, todo bien, mi hermano. Dice, buen día, mi hermano Pipe, pues festejando doble, ahora me tocó porque el día de ayer ganó la máquina y dice, y otro por mi cumpleaños que es hoy 25 de mayo. ¿Ah? Chiquitito, te adelantaron el regalazo, man. Pues para nuestro querido Roberto Magaña, ¡felicidades! Pues qué te digo, mi Robert, mira, la verdad te voy a ser bien sincero, este año de vida que tengas para celebrarlo, agradécelo mucho, agradece a Dios por estas bendiciones, agradece también por salud, por lo que hoy tienes, no pienses en justamente lo que no hay en la vida, siempre que viene un cumpleaños pensamos, bueno, ¿qué me falta? No, mi Robert, piensa en lo que ya está aquí el día de hoy, en esa gratitud que tienes, tus momentos con la familia, con tus seres queridos, si tienes trabajo, si hoy te sentiste pues, todavía mejor, ¿verdad? Y más por el campeonato del Cruz Azul. Bueno, que vengan más regalos, muchos más placeres, ¿verdad? También por ahí, que comas rico, recibe mucho amor. Y bueno, pues feliz cumpleaños, la verdad que sea un cumpleaños muy especial, mi hermano. Y recuerda, hay cosas que de repente nos hacen falta en la vida, sí, pero enfócate en lo que tienes y te prometo que todo lo que sientes que, o sientas en el corazón que falta, si es así, Dios te lo va a poner, vas a ver que sí. Ánimo, mi hermano, muchas felicidades también por acá. Sergio Contreras anda con nosotros, échale, mi hermano, ¿qué nos dices por acá en los Watts?
1: Nada más que reconozcan que gracias al Guadalajara el Cruz Azul quedó campeón, porque el partido pasado fue del Guadalajara, no fue de él, fue con todo lo que lo apoyaron los árbitros, ¿cierto o falso?
0: Oye, mi hermano, tocaste un tema interesante, pero ahorita platicamos de esto porque, bueno, pues tenemos la apertura de estar contando del fútbol, todo lo que se vio, lo que se hizo bien, tanto de los las canteras, los equipos, los diferentes puntos de vista, porque hay muchísimos. Entonces, bueno, pues échenos un mensajito, así como Sergio, ahorita vamos a contar este tema que acaba de abrir, también en cuestión arbitrajes, obviamente, pues sin engancharse ni nada, siendo lo más objetivos, pero sí es necesario comentar un poquito de todo lo que se vivió en la Liga MX. Cuéntenos cómo les fue a sus equipos, qué sintieron que les faltó. Si bien también quieren hablar algo de la final, pues aquí está el espacio público. Esta mañana hay que aprovecharla. Mientras seguimos platicando de fútbol, echamos buena vibra, eso sí. Y todo listo para arrancar el lunes.
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0: Ahí estuvo la música de Rubí Escobar, La Adictiva y los Askis. Público, oigan, y por cierto, hace poquito fue cumpleaños también de esta gran cantante Rubí Escobar, que bueno, pues por ahí ya lo subimos a nuestra paginita de Radio Cristal. Ahí también te puedes enterar en qué momento cumplen años tus artistas favoritos, los que suenan en tu estación favorita. Saludos a los que nos escuchan desde la aplicación, que están reportándose por acá con nosotros en el WhatsApp. Oigan, Jaime, ¿qué onda, Jaime? ¿Cómo estás?
1: Buenos días, jovenazo.
0: Eso.
1: Pues así que chiste. Ya sabía la comadre Diana Santana que íbamos a ser campeones y bueno, mejor huyó antes de... qué malo, pero bueno.
0: Les huyó, man.
1: Que tengan un excelente, bonito, maravilloso, déchenle ganas, cuídense mucho y pues siempre arriba el azul.
0: Oye, mi hermano, arriba la máquina del Cruz Azul, hombre, pues ni modo, ni hablar. ¿Y qué te iba a decir? Pues Dianita Santana le huyó al bullying también porque ella estaba... justamente no deseando que ganara el Cruz Azul, ¿verdad? Pero bueno, pues pasó todo lo contrario, mi hermano. Aquí estamos a... mejor mira, estamos aquí nosotros aguantando carrilla que Dianita Santana, que se lo merecía, pero pidió vacaciones. Casualmente, ¿no? Casualmente pidió una semana. Así que muchachos, aquí los vamos a estar acompañando, pero esto se presta para que sigamos platicando de deportes. Decíamos, justamente, vamos a abrir hincapié justo de todo el arbitraje que se vio en la liga, nos mencionaban mucho el partido de Chivas contra Cruz Azul. Miren, pues ya dicen por ahí, el hubiera si es cierto, ya no existe, ¿verdad? Pero, bueno, pues también hubo la posibilidad de que en su momento, por cuestiones arbitrales, ¿verdad?, se viera también un poco más beneficiada a las Chivas del Guadalajara. Y bueno, pues esto pasa por muchas situaciones, ¿verdad? Que bueno, obviamente seamos objetivos con este tema del arbitraje en cualquiera de los partidos, no nada más en este en específico. La inconsistencia, ciertos criterios distintos entre partidos de los árbitros, ¿verdad? El uso irregular del VAR, ¿tienes VAR y no lo vas a checar? Eso en muchos partidos, no hablando nada más específicamente Chivas, Cruz Azul, no sé usted qué piensa ahí en casa, cuéntenos porque estamos platicando justamente todo lo que se vivió en la liguilla, independientemente, pues ya hoy en día, hoy es Cruz Azul campeón, ni modo. Las cosas como son y no nos vamos a bajar justamente del barco de cada equipo, ¿no? Y lo que uno siente por su equipo, pero este tema arbitral sí de verdad está triste, porque a ver, vamos a ser sede de un mundial, hay mexicanos árbitros que van a pitar partidos importantísimos y por ende se hacen mal las cosas, no revisas, tienes VAR y no lo revisas, tienes criterios y tomas una decisión, ¿verdad? Entonces los árbitros como que estaba extraño, ¿no? Bueno, ese término que ha generado pues mucha desconfianza en general en muchos aficionados. Ahora, se hablaba del penal a favor del Cruz Azul, fue la jugada que incendió todo, ¿no? Creo que esto fue lo que más estuvo por ahí. El contacto era insuficiente, Evere exageró la caída, el VAR no debió intervenir, la verdad ahí sí, son momentos en donde dices, el VAR a veces no entra y de repente cuando entra, de verdad nada más estorba, en serio, Chivas explotó públicamente, obviamente, pues tanto los directivos como la afición, ¿no? Ahora, siendo objetivos, sí existe contacto, sí hay un toque por ahí, o sea, de que lo hay. Aunque el árbitro también puede interpretarlo como imprudencia, ¿verdad? Que esto era de lo que se hablaba mucho. El gran debate es si era jugada clara y obvia para interpretación del VAR, pues dijo que sí, ¿verdad? Pero bueno, muchachos, lo hecho está también esa parte. Entonces, mándenos su opinión, ¿qué opinaron de todo el tema del VAR, de muchas cosas, ¿verdad? Que se vieron por ahí temas arbitrales, que da mucho de qué hablar y mucho que desear para esta Liga MX, ¿verdad? Y sin tomar partido, ¿no? Si fue más para el Cruz Azul que para el Chivas, si fue más para el Pumas que para el América, etcétera, o al revés, ¿no? Porque también pasó ahí el tema, pero bueno, en fin, de todas maneras, pues diciendo, ahora sí que decía mi abuelito, ni con tanta tecnología nomás, no puedo creer que de todas maneras no sirva para nada, así como los Pumas, ¿verdad? Que...
2: ¡no sirve para nada!
0: Era que andábamos echando carrilla con ustedes, cuéntenos, vámonos.
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vámonos con la música de Germán Montero. Hoy saludamos con muchísimo gusto a nuestra querida Sandy desde tierras colombianas, como siempre haciéndose presente. Toño por acá también nos menciona esta parte, dice Pipe, pues ánimo, la verdad llegaron muy lejos para lo que tenía Pumas. De hecho fue, ahorita que mencionas del tema de los arbitrajes, fueron los menos beneficiados por este, ¿eh? Y aún así llegaron. La verdad sí, hay motivos para estar muy contento, obviamente. Cruz Azul fue un gran rival y se notó, pero bueno, la esperanza muere al último. Y esta es la música de Germán Montero. Seguimos platicando, ¿eh?

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0: Oiga, páusense un ratito con el tema deportivo porque queremos recordarles también al público que tenemos la lavadora de cristal. Ya reportaste a tu mamita. Mándanos sus datos completos, ¿eh? Recuerda, todavía hay tiempo, todavía estás a muy buen tiempo para poderle regalar este precioso obsequio antes de que termine el mes de las mamis en tu estación. Recuerda que es nombre completo, colonia, municipio, número de teléfono, su edad, por favor, importantísimo. Y recuerda registrar solamente a mamá. La línea donde ella nos conteste en automático si es que le llegamos a marcar. Y recuerda que todavía es mes de las mamis y aquí esto no acaba hasta que se termine mayo. Así que ya están, muchachos, muy pendientes porque es el regalo antes de culminar con este mesecito en donde la celebramos con todo cariño, aunque pues celébralas toda la vida también. Aprovecha muchísimo estas grandes promociones del 103.7. Pausa.
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1: Vámonos, pues público, terminamos este bloquezazo musical y por acá también nos mandan saludos nuestro queridísimo, adoradísimo Francisco Javier, que ya tiene chamba nueva, mi hermano, enhorabuena. A ver, cuéntanos, Francisco.
2: Hola, muy buenos días, mi estimadísimo Pipe Gómez, que tengas un excelente y maravilloso inicio de semana. Pues te escucho desde mi casa preparándome para irme a mi nuevo trabajo. Que tengas un excelente y maravilloso día. Saludos.
1: Ándale, nueva chambita. Dice que anda en una recicladora donde también se compra PET y toda la cosa. Dice para... Dice, eso es lo que pasa de que mi anterior trabajo me salí por cuestiones de que ya no me alcanzaba el sueldo, mi hermano. Y qué bueno, ¿eh? O sea, si te estás cambiando porque te va a ir mejor, mi querido Francisco, eso siempre es un buen comienzo. Así que vamos a echarte la bendición, mi hermano. Que te vaya muy bien, que haya sido una excelente y maravillosa decisión y que te sientas a gusto. Eso sí, siempre, ya sabes, con buena actitud, bien concentrado en lo que tengas que hacer para que de ahí prosperen nuevas cosas y, bueno, pues todo salga muy bien, Francisco. Entonces, bueno, pues te deseamos mucha, mucha suerte en este cambio. Qué buena onda, mira, me vengo enterando, me desaparezco un poco de cabina y por acá ya nos cuentan todos los cambios que han tenido también ustedes, público. Lo importante es que aquí andan con nosotros, no nos han dejado y que, bueno, pues también siguen con la actitud al 103.7, sin importar dónde se encuentren. Saluditos a Dalinda Pérez Guzmán, que ya nos manda también su registro para la lavadora, también acá desde Izcali, a la mamá Marisela Martínez, con mucho gusto. De 59 añitos, que también nos está escuchando el día de hoy. Y bueno, pues hoy para registrarla, gracias. Y saludos a Beatriz. Saludos también de este lado, pues a toda la gente cumpleañera que está en este día celebrándolo. Mándenle sus nombrecitos por acá también para que lo sigamos felicitando, público. Oigan, les tengo un tip de salud a continuación. No le vayan a cambiar porque vamos a hablar acerca del Día Mundial también de la tiroides. Ahorita seguimos platicando de deportes, esto todavía no acaba. Tenemos otra horita más si tú nos dejas acompañarte, pero también es un tema importante que muchas personas padecen la tiroides. ¿Por qué padeces y qué te puede ayudar a evitar que esto te siga afectando tu salud? Ahorita no le cambies, porque está bueno el tema.
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0: 7 de la mañana, 56 minutos. Esto es Buenos Días, Cristal Público. Gracias por tus mensajes toda esta mañana. Hemos estado bastante movidos. Vamos a agarrar la semanita, ¿verdad? Ahorita que tenemos para comenzar las mañanas juntos. Y es que todavía te recordamos, tenemos grandes sorpresas para mamá, ¿eh? Nosotros seguimos acá en la parte de la producción. Estamos dándole con todo a los registros. Oigan, y también vamos a platicar de este tema de salud que es importantísimo y que a veces pasamos por hecho algunas cosas en nuestra salud, ¿verdad? Pero muchos de los mexicanos han tenido un alto índice de problemas con la tiroides. Y pues por eso vengo con el tip de salud esta mañana también, porque tiene que haber un poquito de todo en este programa. Y no nos puede faltar el hecho de que te sientas al 103.7 en tu salud también, ¿eh? Y es que hoy justamente estamos platicando de esta glandulita pequeña pero muy poderosa, llamada la tiroides. Aunque mide pocos centímetros, siempre va a controlar funciones esenciales en nuestro metabolismo, en nuestra energía, cómo te sientes el día de hoy, en nuestro corazón, que de hecho el tip que un buen colega médico me dio un día fue que me dijo que todas las enfermedades que tenemos en nuestro cuerpo, cualquiera, así hasta la más mínima como una gripa, todo deriva de un problema desde el corazón, ¿verdad? Algo no está funcionando, no está bombeando bien, no está haciendo su correcta labor, entonces por ende se te bajan las defensas, tienes problemas de circulación, todo. El corazón es el motor, aunque uno pensaría que es el cerebro, ¿no? Es el corazón, es el motor indispensable. Si hay algo mal por ahí, imagínate, pues tache guarache, ¿verdad? Completamente todo no funciona o algo no funciona correctamente bien. Entonces, bueno, la temperatura corporal también es parte de esta pequeña glándula de la tiroides. Hasta el estado de ánimo, cómo te sientes. Imagínate, así, algo chiquito tiene mucho control dentro de ti. Y bueno, pues es que justamente es una glándula que forma, es en forma de mariposa, que está ubicada por el cuello. Imagínate. Estas hormonas ayudan a regular lo que te decía, la energía, el peso, la temperatura, el sueño, el ritmo cardíaco, la digestión, la fertilidad y estado emocional. Pero bueno, hay muchas enfermedades autoinmunes, puede causar hipotiroidismo, que hace que el sistema trabaje lento, el hiper, que es el que trabaja demasiado, y bueno, pues es que todo esto es por falta o exceso de yodo. Híjole, hay un montón de factores genéticos que también nos pueden afectar si es que ya también venía de herencia. Imagínense nada más, qué locura. Bueno, las señales de alerta siempre que debes de tomar en cuenta es cuando sientes cansancio, subes de peso, bajas muy rápido, hay caída de cabello, frío constante, piel seca, tristeza, depresión, estreñimiento. Todo esto puede causar que tu tiroides está mal, ¿ok? El hiper es la ansiedad, palpitaciones, sudoración excesiva, pérdida de peso también, insomnio, nervios, temblores. Entonces hay que estar bien alertas con nuestro cuerpo y hay que saberlo escuchar. Muchas veces tu cuerpo se expresa, pero tú dices, no, es que así soy, es que mi metabolismo es muy rápido, Pipe. No, hay que checar bien qué es lo que está pasando, porque hasta por este detallito que dejamos pasar muchas veces, nosotros que vivimos en una vida tan apresurada, bueno, pues el problema es que no vemos esas señales, ¿verdad? Y bien dicen que si queremos rendir en la vida, pues también hay que hacer breves afinaciones a la máquina, hombre, pues a nuestro cuerpo. Y, por ejemplo, no normalizar el cansancio extremo, revisar el cuello, ¿no? Cambios visibles, inflamación, bolitas que se pueden hacer. Hacerse estudios para este tipo de síntomas también es muy recomendado. Ya sabes, échate tu chequeo, no sé, cada 3 meses. Esto es algo que nos dicen que tenemos que hacer. Evitar automedicarse también, porque eso es peligrosísimo. Bueno, ahí me incluyo, porque también de repente me siento mal y ya sé que me tengo que tomar, pero no, ¿verdad? No debería ser así, porque eso también puede causar que te amueles la tiroides. Y bueno, pues imagínate, ya lo que deriva está peor. Dar importancia a la salud también mental, porque esto puede afectarte en toda tu vida, ¿verdad? Algo tan pequeño. Cuéntanos si has tenido alguna experiencia con la tiroides, si conoces a alguien también que le ha dado tiroides y cómo lo está sobrellevando en su vida o su día a día, ¿verdad? Entonces, pues por favor, échenos por ahí mensajito, que hoy es Día Mundial de este pequeño pedacito de nuestro cuerpo, que es súper importante. ¡Vámonos!
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0: 8 de la mañana, 9 minutos. Continuamos. Esto es Buenos Días Cristal. Yo soy Pipe Gómez. Gracias a la producción de Diego Armando Sánchez, alias El Suave. Y ahora sí, público, continuamos con los saluditos por acá que también nos mandan de los felicitados. Fíjense nada más, Amparo. El día de hoy se hizo presente para darnos un mensaje bien especial de alguien que ama muchísimo y que le desea también, bueno, todo lo mejor y lo más bello de la vida. Para eso, Amparito de este lado nos dejó un bonito mensaje que le quiere dedicar a su hermano. Muchachos, vientos, vientos, enhorabuena, adelante por favor.
1: Hola, buenos días. ¿Puedes felicitar a David Ricardo Ortiz Silva, que hoy es su cumpleaños? Es mi hermano y lo quiero mucho. Él está en, te escucha en Fuentes del Valle y él cuida a mis papás. Gracias, Richard, por cuidar a mi papá, a mi mamá, cuidarlos y cuidarlos. Te agradezco todo lo que haces por ellos y en verdad eres un angelito para toda la familia Ortiz Silva. Te amamos. Y en especial de Jacqueline, Ángel, Amparo, de todos, todos, todos que te amamos, mi amor. Richard, eres un ángel para nosotros. Bonito día y saludos, Richard. Te amamos, te amamos, te amamos. Sé feliz inmensamente.
0: Mi querido Richard, muchas felicidades. Aparte por ser un buen hijo, mi hermano, mira, la verdad, todas esas bendiciones siempre se te van a regresar. Muchas veces pensamos también, ¿verdad?, que es un sacrificio que se hace, pero que al final del día vale la pena. Y todo esto siempre se regresa karmáticamente hablando, mi querido y adorado Richard. Yo sé que esas buenas acciones que haces tú con cariño por tus papis, porque pues también en su momento nosotros necesitamos de ellos para crecer sanos y fuertes, ¿verdad? Hoy tú ves por ellos también muchísimo, que eres un gran hermano y que eres súper dedicado. Te deseamos mucha salud, que venga mucha abundancia con ello, porque también es un buen actuar de tu parte. Y déjame te digo que eso no cualquiera pues lo hace, ¿verdad? Hay muchos hijos que, bueno, pues desgraciadamente ya no ven por sus papitos, pero tú no eres el caso. Al contrario, eres grande, grande, mi hermano. Y te deseamos una excelente y maravillosa mañana. Ojalá lo pases de lo mejor. Te deseamos, como siempre, pues pura buena vibra también. Y que este año nuevo que acabas de comenzar, bueno, pues las bendiciones empiezan a llegar, ¿verdad, mi hermano? ¡Échale ganas! Familia, seguimos con más, ¿eh? Lo seguimos leyendo. Todavía está bueno el chisme por acá. Ahorita regresamos.
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0: Ándale pues, muchachos, seguimos leyéndolos, escribiendo por acá. Nuestra querida Gisela hoy también nos manda su saludito. Preciosa, buenos días. ¿Cómo estás?
1: Deseándote aquí un excelente inicio de semana y un bonito día. Te mando un abrazo y bendiciones. Y yo ya estoy al 103.7.
0: Un besote, preciosa, también para ti. Un abrazo. Qué bueno que ya estás iniciando la semana con nosotros también a través de la frecuencia 103.7. El amigo Halcón, ¿qué onda, Halcón? ¿Qué cuentas por acá?
2: Hola, Pipe. Muy buenos días.
0: Buenos días.
2: Ahora sí, Dianita se va a desquitar y ahora sí te va a hacer bully y te va a hacer burla porque perdió tu puma.
0: Ay, esa Dianita.
2: Fue campeón Cruz Azul.
0: Déjala, mi hermano, déjala, no pasa nada. Oigan, pues sí, enhorabuena, como decíamos, por el Cruz Azul. Más bien nos puso a propósito, ¿verdad? Yo creo que sabía lo que iba a pasar porque también hace rato un querido radioescucha nos dijo, híjole, Pipe, yo que quería venir a molestar a Diana Santana, ¿verdad? Porque no creía nuestro Cruz Azul, que no íbamos a ser campeones, que no sé qué. Y de repente, casualmente pide su semanita de vacaciones después de que gana la máquina, ¿verdad? Así que no quiso aguantar carrilla, pero mira, como buen Puma hermano que soy, como... A mí fíjense que en mi casa sí me enseñaron a ser buen perdedor, ¿eh? Así como la rolita de buen perdedor. Literal sí, nunca me he enganchado, la verdad nunca me he enganchado. Obviamente me defiendo, cómo no, tengo que defender mi equipo, mis colores, etcétera. Si no, imagínense también, es que me decían, pero ¿por qué el Puma? Pues es que, público, o sea, también irle a los mismos de todos, la neta como que no me define, no me siento bien. Aunque no le vaya tan excelentemente al equipo, me gusta ser un poco más auténtico, ¿saben, banda? Pero bueno, esa es mi opinión, humildemente. Y aparte, puse a sentir en los colores, algo te gusta de ese equipo, te sientes identificado, me decía un cuate. Oye, Pipe, ¿y te vas a bajar del barco? Jamás. A ver, no lo hice en 15 años, ¿como por qué creen que ahorita va a llegar el Cruz Azul? Nos gana a la final el día de ayer y yo voy a dejar de ser Puma. Mi hermano, entonces nada más eres aficionado por moda, ¿no? Creo. O por el momento, yo creo que vieron que algunos también pues compraban el boleto para la final después de que 20 jornadas nunca fueron a un partido de los Pumas y dices, bueno, pues es que a lo mejor yo creo que fue el fervor, la emoción, las ganas de ver al equipo campeón. Pero no, mi hermano, no, ¿cómo te vas a bajar así del barco nada más porque sí? A ver, en las buenas y en las malas lo hemos dicho todos, hemos estado aquí, ahora... Dos también. Y comprendo perfectamente la situación tanto de Pumas como de Cruz Azul. Y ustedes, por ahí, fanáticos de cualquier equipo, no me van a dejar mentir. La verdad, traía mejor cantera el Cruz Azul. Incluso en cambios, ¿vieron? El cambio que metió el Pumas, pues ni siquiera. O sea, tienen un mejor equipo armado. A Wiki no lo trajeron casi con nada de problemas en ese sentido, ¿verdad? Entonces, bueno, pues imagínense las cosas. Con poquito, les decía yo, con roca sacaron agua y llegaron a la final. ¿Qué carambas les voy a reprochar si me volvieron a hacer que me ilusionara todos los domingos ver a mi equipo jugar otra vez? Yo contento estoy. La verdad, no hay mucho que hacer cuando el plantel, la directiva, te da solamente esos jugadores. Pues no puedes hacer nada. Ante un Cruz Azul que trae mejor equipo, claramente, ¿verdad? Podría pasar. Podría pasar que también, en su casualidad, algo funcionara y sacaran el campeonato. Pero no lo fue, público. Entonces creo que también eso es parte de, ¿no? Pero de eso se trata el bonito fútbol. Miren, lamentable, la verdad, las cosas que se han visto en las redes sociales. Gente que se engancha, gente que se peleó afuera del estadio, los insultos que se hicieron. O sea, les decíamos, la rivalidad sana también debe de importar. Y en este deporte tiene que tener mucho peso. Y ni modo, ¿eh? Eso sí, cuando uno tiene que aguantar vara, tiene que aguantar vara. No se puede hacer nada más, ¿verdad? Entonces, eso es verdad. Uno quisiera que el equipo diera más, pero pues tú no los puedes, tú no eres ellos, ¿no? Tú no te puedes meter en su camiseta y sentir de verdad los colores como uno le gustaría, pero estas son las consecuencias, público. Imagínense, si no, entonces, pues, nada más existiría en México tres clases de aficionados, ¿no? Los que le van a la mejor a la América, los que le van al Cruz Azul y los que le van a las Chivas, y hasta ahí párale de contar, ¿no? Entonces, no, público. Por eso hay muchos colores, muchos equipos, y eso sí, nada más, no hay que engancharse. Muchos buscaban también la provocación, incluso compadres, y miren, la verdad es que eso sí, he sido muy mente fría, muy cabeza fría en este tipo de temas, y no, la verdad es que no me mueven muchas cosas que se comentan, que se dicen, porque es deporte, y el deporte debería de ser así, competitivamente sano. Entonces los invito a que, pues igual, si saben que alguien va a aguantar carrilla, échensela, que eso es lo divertido también de los deportes. Si no, sería muy aguada la cosa, ¿verdad? Pero la verdad, la otra cosa ya se enganchase, y ahí dicen que el que se engancha o el que se clava pierde, la verdad, pierde más que perdió el equipo, ¿verdad? ¿Qué gano yo, público? Al final del día, pues si ganan bien y si no ganan bien, pues yo no me gané nada, se ganaron ellos o perdieron ellos, ¿verdad? Al final del día uno está con ellos por el corazón, por lo que siente uno, por el escudo, el verlos ahí echarle ganas pese a las duras consecuencias. Pero bueno, pues ánimo, ¿usted qué opina? Tiene la última palabra por acá. Pausa, regresamos.
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2: Las 8:32.
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0: Ahí estuvo Julián Álvarez, la sonrisa obligatoria, algo de toda la madre de las bandas, el recodo, la cama de piedra, Aarón y su grupo Ilusión. También viene con más. Oigan, y le deseamos también un excelente día a nuestro querido Hugo González, que anda con todo, echó carrilla desde hace rato también con la máquina del Cruz Azul, mi hermano. Pero aquí estamos dando la cara y con la frente en alto, como debe de ser. Pero me encantó su audio y luego ya, pues ya nos abrazó, ¿no? Porque nos dijo que sí somos bandita y todo. Adelante, mi Hugo.
1: Yo te tengo otro tip de salud. Buenos días, antes que todo.
0: Ah, porque sí, ajá, dice antes que todo, me dio su tip de salud. En eso creo que en cierta parte tienes razón. A ver, Hugo, échate el tip de salud, mano.
1: No le vayan al Pumas, porque nada más en su casa y con nuestra gente ya se nos respeta. Pura sangre azul.
2: Apúntele bien.
0: Apúntele bien, dice, no le vayas al Pumas, Pipe. Dice, no, jugaron bien. Lo que pasa es que cuando no se dan las cosas, pues no se gana, sí, ¿verdad? Dice, y suerte para la próxima, ¿bien? ¿Ven? Eso es ser un campeón, mano. Ya, pues al final del día, suéltenlo. O sea, es que de verdad, público, hoy en la mañana me están saliendo videos de gente que se enganchó. Y de los dos equipos, ¿eh? De los dos, pese a que el Cruz Azul ganó o el Pumas perdió. No, bueno, o sea, como si hubieran perdido, ¿qué? Ellos, ¿no? Dice, espérate, pues es un equipo de fucho. Pero bueno, bien. Bien, Hugo, por darme la recomendación. Lo único que te digo es que gracias a ese problema de que no ganan, he sabido ser más resiliente en la vida. ¿Ya ves por qué los quiero? Porque cuando algo no me sale bien a mí, significa que entonces no le eché el 100%, o como decimos aquí, el 103% de fuerza, de ganas, de todo. Y esas son las bonitas lecciones que me acaba de dejar los Pumas. Puedes hacer una excelente temporada, pero si al final no lo diste todo, no le echaste los kilos, dicen el hubiera no existe, y sí es cierto. Pero no es para que los odie, yo es para que me enamore más de ese equipo de, ¿ya ven? Hasta mi equipo me da a la mala, tristemente, pues esas grandes lecciones de vida. Oigan, José Antonio, ¿qué nos dice por acá?
3: Hola, hermano Pipe, gusto escucharte, hermano. Fuerte abrazo para ti, para todos los de Cristal. Pues sí, mi hermano, pues se va a decir que perdió el Puma.
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3: Los dos equipos me caen muy bien, Pumas y Cruz Azul. Pero yo lo veo así que no se merecía el campeonato, porque la verdad contra Chivas, pues la verdad no fue regalado el partido. Pero enhorabuena, de todos ellos no tienen la culpa, enhorabuena para los seguidores Cruz Azuleños y para Cruz Azul. Enhorabuena que son campeones, ¿vale? Ya sabes, aquí te saluda todo José Antonio, luego Mayor de San Mateo, te lo yuca muy todo, ya todos, bye.
0: Así es, hermanito José Antonio, pues tienes razón. Lo que decíamos, no, pues quién sabe qué hubiera pasado si las cosas hubieran dado diferente en ese partido, pero igual decimos, lo pudiera, lo hubiera, ya no existe. Enhorabuena por los dos equipos. La neta, tanto Pumas como Cruz Azul se merecían el título, indiscutidamente. ¿Cuántas veces no había llegado en su momento el Cruz Azul a las finales y nomás no se les hacía? Ahora sé lo que se siente, ¿verdad? Pero también, pues así como ya les tocó, en algún momento nos tocará, no pasa nada. Por eso, todavía mientras Dios nos preste vida para ver ese momento, sería sublime. Ojalá que sí, en algún momento. ¡Vámonos, pues!
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0: Señoras y señores, nos despedimos, público. Hasta aquí llegó estas tres bonitas horas que amanecimos con ustedes, despertamos, vimos al güerejo salir también, o sea, el solecito, ¿verdad? En esta mañana de lunes 25 de mayo. Muy pendientes de todos los registros que nos hicieron llegar para que también se puedan llevar su lavadora con mamá, ¿verdad? Y por acá nos pide saluditos. Dice, quiero mandarle saludos a mi amigo Alfredo y a mi amigo Ramón de Coacalco, por favor, atentamente de su amiga Fanny Lu, que viva la amistad, chamacos. Échenle con todo y excelente lunes, recargado de pura buena vibra. Toñito, ¿qué nos dices, Toñito? Rápido, antes de irnos.
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0: Eso, Toñito, vientos, enhorabuena, pues empieza bien tu semana desde Coacalco, mi hermano, te mandamos un abrazo y aquí vamos a estar esta semana desde las 6, ¿eh? Dice, sin palabras, Pipe, dice Hamsel también, hiciste llorar a Goyo, ¿verdad? Que tengas excelente inicio de semana, nos mandó por ahí su GIF, también Martín Castro se hizo presente con el tema del equipo. Por acá también Joshua Brito, bueno, pues todos acá echando carrilla, vientos, muchachos, pues qué buen partido, qué buen título también. Dice, por acá quiero registrar a mi mami, sí, déjenos por ahí sus datos y saben que con eso quedamos listísimos. Yo regreso en punto de las 3 de la tarde, igualmente para volverte a acompañar otro ratito y seguimos platicando, porque todavía nos quedaron un montón de temas bien pendientes y entretenidos acerca de la final, lo que se viene en los deportes, espectáculos, farándula, tenemos un poquito de todo, entonces para que nos vuelvas a acompañar de 3 a 6. Público, cambio fuera.
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0: Buenos días. Bienvenidos sean todos ustedes otra vez a través de Cristal 103.7 en esta mañana de lunes, señoras y señores. 25 de mayo, estamos prácticamente ya en la recta final del mes de mayo y arrancando con todas las ganas esta nueva semana. Yo soy Uriel Soto y para mí es un placer acompañarte, para mí es un placer estar contigo desde este momento y hasta las 12 del mediodía. Acuérdate que nos quedamos llenos de buena información, llenos de buena vibra, llenos de dinámica para que también puedas participar. Además, tenemos una cita en punto de las 10 de la mañana en Memorias de Cristal. Híjole, hoy como todos los días tenemos un programa lleno, cargado de muchísima buena vibra para que arranquemos con toda la actitud esta nueva semana. Una semana más, señores. Recuerden que siempre tenemos la oportunidad en cada inicio de semana de cambiar el chip, cambiar nuestro propio chip y decir, esta semana me va a ir mucho mejor que la semana pasada. Sí, a lo mejor la anterior no tuviste muchas cosas buenas, no te fue muy bien en la chamba, no sé, se te perdieron 20 varos, no tengo idea, ¿no? Pero de todos modos tienes que cambiar el chip y tratar de que esta semana sea 100% diferente a la que tú viviste la semana pasada. Así que tratemos de que juntos tengamos una excelente mañana y un excelente arranque de semana. Así que no te despegues de la frecuencia del 103.7 de tu radio para que vivamos juntos una mañana deliciosa. Vámonos al corte comercial, enseguida regresamos.
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1: Las 9:21.
2: Siete.

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1: 9:25, vamos a bailar y a cantar al ritmo de los Alegres de la Sierra y este clásico tema, De Rodillas Te Pido.

de Rodillas Te Pido. Ahí estuvieron los Alegres de la Sierra y este temazo musical de Rodillas Te Pido, hombre. Temazo, señores, está. Ojalá que nunca tengan que dedicarlo a ustedes para pedir cosas de rodillas, oigan. Pórtense bien, por eso es lo que les digo siempre, oigan. Pues, ¿qué creen que tenemos? Interesantes efemérides el día de hoy, lunes 25 de mayo, justamente iniciando ya una de las últimas semanas de este mes de mayo, que, oigan, de verdad, está. Está yendo rapidísimo el año. Ya estamos prácticamente cerrando el mes de mayo para dar el paso al mes de junio. Pues bueno, hoy tenemos un día internacional bastante interesante y es que es de algo con lo que andamos ahorita de moda, algo con lo que andamos ahorita, anda en boca de todos, con eso les digo todo. El fútbol, señoras y señores, justamente hoy tenemos el Día Mundial del Fútbol. Y esta es una celebración increíble, y es que la Asamblea General de las Naciones Unidas ha proclamado el Día del Fútbol para celebrarse cada 25 de mayo de cada año. Y pues lo ha hecho en resolución oficial a que con este día se pueda tomar en cuenta y se pueda dar la importancia necesaria a lo que es el deporte, o más bien, yo creo que sí es el deporte más grande del mundo. Evidentemente tenemos otros deportes bastante interesantes en muchas partes del mundo, pero creo yo que el fútbol es el que tiene mayor peso e importancia en todo el planeta, este sí. Pues bueno, se eligió esta fecha del 25 de mayo porque cumple el centenario del primer torneo internacional de fútbol de la historia, que estuvieron representadas en todas las regiones, celebrado en París en el marco de los Juegos Olímpicos de verano de 1924. Además de esto, la razón para la cual declarar el Día Mundial del Fútbol es reconocer la importancia del deporte en general para la consecución de la paz y también del desarrollo. Debería de ser de paz y de desarrollo, señores aguas, porque ahorita les voy a dar una regañada de eso. Así como también fomentar el respeto y la tolerancia entre las personas y las comunidades. Esto habla también de la ONU y en resolución sobre grandes eventos deportivos internacionales, y suponemos que valora enormemente la capacidad del fútbol para atraer a las masas. Justamente este día está conmemorado con esta finalidad, con la finalidad de que el fútbol sea uno de los deportes, uno de los eventos que nos ayude justamente a unir a las masas, a unir a la gente, a pasar un momento de armonía, de diversión, de hermandad, de muchísimas cosas interesantes. Ahí es donde viene mi regaño que yo les voy a poner en ese momento, junto con un mape para que se les quite también. ¿Por qué? Porque justamente pasó el día de ayer, ¿no? Con la final del fútbol mexicano entre el Cruz Azul y entre el Pumas, que comenzaron a haber comentarios malos, señores. Ya sea hacia el Cruz Azul, hacia el Pumas, hacia la afición, que si tú jugaste peor, que si tú lo hiciste no sé qué. Señores, no tenemos por qué pelearnos absolutamente de nada. El fútbol es una fiesta y hay que vivirlo como una fiesta. Así, gane quien gane, pierda quien pierda, hay que saber ganar, pero también muy importante, hay que saber perder. Y comentarios más, comentarios menos, no pasa absolutamente nada. El único comentario que debería de haber después de un partido de fútbol de tu equipo favorito o de quien sea es: amigo, carnal, valedor, buen juego, la verdad es que lo hicieron increíble tu equipo. El mío en esta ocasión pues fue mucho mejor, pero muchísimas gracias por la afición y por la fiesta que nos la vivimos increíble. La idea es que el fútbol precisamente una a las masas y nos haga tener mejores momentos para disfrutar los partidos, ya sea en familia, con amigos, carnita asada, y que si unos chescos, y que si unas botanas, y que... Es eso, señores, el fútbol se debe de vivir de esa manera y no tirándole hate a los demás, a los otros equipos.

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10: A bailar con este clásico tema de la salsa, Gillo Cerante, Corazón de Acero. Disfrútalo en los Sonidos de Cristal. Buenos días.

0: Las 9 de la mañana y 39 minutos. Disfruta de esta pieza musical que está increíble. Majo Aguilar, Así Fue, en los Sonidos de Cristal.
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0: Continuamos a través de los Olimpos de Cristal 103.7. Y oigan, ¿qué creen? Hoy tenemos datos interesantes en el ¿Sabías qué? De esta mañana, justamente acerca del fútbol. Y es que hoy es el Día Mundial del Fútbol. ¿Y qué mejor manera que celebrarlo platicando acerca de datos curiosos, interesantes, o que también datos que no sabíamos varios de nosotros acerca del fútbol? Como por ejemplo, ahí te va el primero. ¿Tú sabías qué? El partido oficial más largo registrado en toda la historia duró más de 3 días. Así es, fue un encuentro benéfico. Surgió en Inglaterra en el año 2019, que alcanzó unas 108 horas seguidas de juego. Híjole, no tenemos el dato de cómo habrá sido, pero yo me imagino que para empezar tuvieron que haber tenido como 4 o 5 equipos, pues para andar haciendo cambios, ¿no? O sea, que cambios de posiciones y demás. O decir, ¿saben qué? Que juegue el equipo 1 y el 2 en lo que nosotros vamos a comer y nos vamos a echar un sueño y después regresamos, ¿no? Otro dato interesante que a lo mejor no sabías es que la tarjeta roja originalmente no existía, y es que antes de los años 70 los árbitros solo expulsaban a los jugadores de palabra. Las tarjetas surgieron inspiradas en los semáforos. Increíble. Otro dato interesante es que el primer mundial televisado fue la Copa Mundial de la FIFA de 1954. Así es, y este mundial fue alcanzado a ver por muy pocas personas, debido a que en ese entonces pues no era muy fácil accesar a tener un televisor. ¡Wow! Otro dato interesante es que el club más antiguo que sigue existiendo hasta la fecha es el Sheffield FC, fundado en el año de 1857, que incluso es más viejo que muchos países modernos. ¡Híjole! Esto es interesantísimo. Otro dato muy interesante es que solamente en una ocasión un árbitro ha expulsado a 22 jugadores, o sea, prácticamente a las dos plantillas iniciales de los dos equipos. Esto pasó en Argentina tras una pelea colectiva. Luego también de esto expulsó a los suplentes. O sea que, pues más o menos sí se habrá expulsado, yo creo, como a 50, ¿no? Como 50 cabezas que cortó ese día y dijo, vámonos, ustedes no me están funcionando, aparte son peleoneros. Vámonos con eso, señores. Y con esto damos paso a la pregunta de esta mañana, que tenemos una pregunta que son como dos, pero bastante buenas. Platícame aquí en el 5558-650532. ¿Cuál es tu equipo de fútbol preferido? Y también, ¿cuál es tu jugador de fútbol favorito? ¿Quién de todos los jugadores? Híjole, hay muchos en todo el mundo. Hay muchos equipos en todo el mundo. No precisamente de aquí de la Liga Mexicana. A lo mejor un equipo de otro país. También un jugador de otro país. Pero ¿quién de los dos es tu favorito? Equipo y jugador. Platícamelo aquí en el teléfono de la cabina. Mándame una nota de voz y nos vamos al corte comercial. Enseguida regresamos.
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0: Las 9:51.
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0: ¿Qué? ¿Ya se acabó? Bueno, vámonos.
1: 9 de la mañana con 57 minutos, señoras y señores. Ya estamos prácticamente despidiendo los sonidos de cristal para dar paso a Memorias de Cristal. Este programa, programazo de hecho, que ya estoy viendo yo el repertorio musical y de verdad se la van a pasar increíble con todos los temas que tenemos preparados para ti. Acuérdate que tenemos una pregunta. Respóndele del 5558-650532. ¿Cuál es tu equipo de fútbol favorito y también tu jugador de fútbol favorito? Por acá ya nos empezaron a llegar varios mensajes. Gracias por acompañarnos. Un saludo bien especial para Pau hasta Tepozotlán. ¡Mua! Beso grande. También un beso bien grande para mi querida Eva. ¡Mua! Ahí te va. Para Ricardo Díaz, Margarita, para Maricruz, para Fabiola, Alma Velázquez, José Antonio, a Sandra, a todos ellos. Gracias por escribirnos. Gracias por acompañarnos siempre en el teléfono de la cabina. Les mandamos a todos un bechote allí. Chavocho con bes, con saliva y todo, ¿eh? Esos que están buenos. Pero bueno, vámonos al corte comercial y regresamos a Memorias de Cristal.
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1: Las 10 en punto.
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0: 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Las 10 de la mañana con un minuto arrancamos el camino de Memorias de Cristal con Rocío Banquels y el tema Amantes. Buenos días.
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1: Las 10 de la mañana con 4 minutos, disfruta de un tema de los bondadosos, amigos y rivales. Estás en Memorias de Cristal.
2: Tres punto siete.

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1: Las 10 de la mañana con 6 minutos.
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2: Jesús Cristo.

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6: Las 10 de la mañana con 16 minutos.
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12: Las 10 de la mañana con 30 minutos vamos a disfrutar de un tema del año de 1989 a cargo de los Bukis. Déjalo oír tu voz. Aquí en Memorias de Cristal.

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1: Las 10 de la mañana y 35 minutos. José Luis Perales, me llamas. No le cambies.

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1: Las 10 de la mañana con 44 minutos. Muchísimas gracias por seguir con nosotros, acompañándonos en este camino de la música del recuerdo en Memorias de Cristal. Nos vamos a ir a una pausa comercial muy rápidamente y regresamos con más música. Así que no te despegues. Sigue teniendo un excelente, excelente arranque de semana.
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1: Las 10 de la mañana con 54 minutos. El príncipe de la canción, José José, El amor acaba.

0: Ya son las 10 de la mañana con 58 minutos. Con este tema del príncipe de la canción, El Amor Acaba, terminamos este bloque musical y también terminamos el camino de la música del recuerdo en Memorias de Cristal. Gracias por acompañarnos, que tengas un excelente lunes y que sigas teniendo una maravillosa semana. Yo soy Uriel Soto y te invito a que sigas disfrutando de toda la programación de Cristal 103.7. Buenos días.
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1: Las 11 de la mañana con 8 minutos. Dediquen canciones, señores, como por ejemplo esta: El mundo a tus pies. Es Grupo Firme en el Exitómetro de cristal.
2: ¡Gracias! 3.7.

0: Las 11 de la mañana con 11 minutos. Señoras y señores, pidan un deseo desde este momento. Porque dicen que en este horario es cuando justamente se conceden los deseos en las horas espejo. 11-11, pide tu deseo. Y por supuesto, yo deseo de todo corazón que sigas con nosotros disfrutando, porque de esta manera ya arrancamos el exitómetro de cristal en el 103.7 de tu radio FM. Yo soy Uriel Soto. Me quedo contigo todavía hasta las 12 del mediodía, dice mi abuelito. Me quedo haciéndole el cuento, ¿verdad? Por acá andamos, señores. Y acuérdense que tenemos una pregunta de esta mañana. La pregunta justamente es: ¿cuál es tu equipo de fútbol favorito y cuál es tu jugador favorito? Ojo, ojo, ojo, ahí va el regaño. No vamos a meternos en controversias de absolutamente nada. O sea, si por acá salen fans del Pumas y salen unos fans del Cruz Azul, no vamos a mencionar nada del partido de ayer, señores. No vamos a mencionar, porque ganó el mejor, perdió el que no le echó tanto ganas. Bueno, híjole, aquí hay muchísimas cosas de las cuales no nos vamos a enganchar. Porque sí, justamente me empezaron a llegar mensajes así como de ¡ay! Como que hay que arriba el Cruz Azul y no sé qué. No voy a decir quién es, porque pues se vaya a enojar en un tal Gio, ¿verdad? Hombre, soy bien pasado, ¿eh? Estamos platicando bien y a gusto, porque justamente hoy es el Día Mundial del Fútbol. Y hace rato platicábamos. Y justamente una de las organizaciones que entra con esta celebración es la Organización de las Naciones Unidas. Ellos buscan que esta celebración lo que haga es llenar e irradiar la buena vibra y también unificar a las personas, unificar a las masas con este deporte. Exactamente, no debe de pelearnos, no de decir que si yo le voy al mejor equipo del mundo. Pues, sí, si quieres es el mejor del mundo, pero no vamos a meternos en controversias. Pero bueno, vamos a escuchar por acá qué dice el buen Miguel Ángel en el WhatsApp de la cabina. 5558-650532. Tú también me puedes mandar tu nota de voz. Mándamela, es gratis. Y, por supuesto, vamos a participar juntos y a platicar acerca del fucho. ¿Qué dice el buen Miguel Ángel?
1: Para retirar el vehículo, será...
2: Selección favorita, okay. Francia va a ganar el Mundial.
0: Ok.
2: Jugadores, Mbappé.
0: Ok.
2: Básicamente.
0: Ok.
2: Saludos, bye.
0: Saludos, mi buen Miguel Ángel. Él ya nos está platicando acerca de, yo creo, equipo favorito, pero para el Mundial. Bien, Francia, híjole, Francia viene fuerte, señores, y como que también es de los favoritos, creo que es el favorito hasta el momento para ganar la Copa del Mundo. ¿Qué dice por acá el buen Juanma?
3: Mi equipo favorito son las Chivas.
0: ¡Eso!
3: Y mi jugador favorito es Brian Gutiérrez, okay. El Cotorro, okay. Y Efraín Alba.
0: ¡Eso es todo, mi queridísimo Juanma! ¡Buenísimo! ¡Buen equipo! ¡Gran e histórico el Chivas! ¡Buenísimo! Mándame tu nota de voz y sígueme platicando acerca de fútbol, tu equipo favorito y tu jugador favorito. 5558-650532. Mientras tanto, vámonos a la pausa comercial. ¡No le cambies!
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19: Uy, mi equipo favorito, aunque gane, Real Madrid, 100%.
0: Ok.
19: Besito.
0: Eso.
19: Abrazos. Se les quiere. Chau, chau.
0: Muchísimas gracias, mi querida Carmen. Besito también para ti. Que tengas un excelente arranque de semana. Y sígueme mandando tu nota de voz en el 5558-650532. Platícame. ¿Cuál es tu equipo de fútbol favorito? Y también, ¿quién es tu jugador de fútbol favorito? Yo ahorita les voy a platicar acerca del mío también. De una vez. 11 de la mañana y 18 minutos. Te dejo disfrutando de Pancho Barraza y el tema. Pero la recuerdo.
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0: Las 11 de la mañana con 21 minutos, los Recoditos andan subiendo posiciones en el top 10 de Cristal con el tema En Coma Inducido. No le cambies.
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1: 11 de la mañana y 24 minutos. Llega la banda Renovación y el tema Todo que ver. Disfrútalo. Es el Exitómetro de Cristal.
2: ¡Gracias!

0: 11 de la mañana y 27 minutos. Qué temazos musicales a través del exitómetro de cristal en el 103.7 de tu radio. El señor Pancho Barraza, Los Recoditos y la banda Renovación. De esos tres temas, yo me quedo con la banda Renovación. Todo que ver, señores. Contigo todo que ver, mamacita rosa, hombre. Estas son de las canciones que yo les digo, dedíquenlas, oigan, dediquen temas. Pero bueno, tenemos pregunta en esta mañana en el 5558-650532. Yo quiero que tú me respondas, ¿cuál es tu equipo de fútbol favorito? Y también, ¿quién es tu jugador de fútbol favorito? Porque yo sé que hay muchísimos jugadores, no nada más en México, en todo el mundo hay muchos buenos jugadores y también hay muchos buenos equipos. Por acá saludamos a mi querida Sandra, que dice: buenos días, Uriel, mi equipo favorito, los Pumas. Jugador varios, dice, por ejemplo, James Rodríguez, Luis Díaz y CR7. Híjole. Cristiano Ronaldo, creo que difícilmente no va a estar en esta lista de mejores jugadores, porque, bueno, de los jugadores favoritos, porque la verdad ha sido parte de muchas generaciones. Es un gran jugador, muy completo, y creo que sí, tiene que estar dentro de esta lista. Por acá, dice mi querida Monse, el América y el Pumas, pero en femenil. ¡Wow! Gracias, Monse, por recordarnos que también el fútbol femenil tiene un peso importantísimo y también es increíble, señores. Y que también tiene unas chicas que juegan, hombre, juegan mejor, mejor que varios jugadores de fútbol. Bueno, al menos mejor que yo, sí juegan, eso sí, se los aseguro. ¿Qué dice mi queridísimo Mau Velázquez? ¿Qué onda, amigo? Buenos días.
1: Muy buenas tardes, amigo Uriel Soto, ahí en Radio Cristal, en cabina. Te mando saludos, bonita, bonita, bonito día, bonita tarde. Vete, buen amigo, Mau Velázquez.
0: Eso es todo, mi queridísimo Mau. Te mando un beso y un abrazo. Que tengas una excelente mañana y un excelente arranque de semana. Oigan, pues mientras vámonos al corte comercial y enseguida regresamos a seguir platicando del fucho aquí en Cristal 103.7.
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0: 11 de la mañana y 31 minutos. Vamos a bailar con el ritmo de Celso Piña y el tema Dile. Este también es para cantar, señores. Solamente aquí en el

0: Matanza de la mañana y 42 minutos. ¿Qué temazos musicales? Dile de Celso Piña, Los Cuisillos con Aunque Me Duela y La Herencia de Grandes con este temazo Ya Borracho. Están rondando en las redes sociales y pegando bastante, ¿eh? Seguimos platicando acerca del fucho. Dice por acá mi querida Fabiola. Fabi, te mando un beso grande. Y dice ella, mi equipo favorito de fútbol es el América, los Pumas y el Necaxa. Bueno, oye, variadito, campechaneadito. Y dice, mis jugadores favoritos, Cuauhtémoc Blanco, Rafael Márquez, Pavel Pardo y Andrés Guardado. Híjole, todos estos jugadores anteriores mencionados, pues ninguno ya está activo en el fútbol. Pero claro que sí, en su tiempo, híjole, dejaron una huella buenísima, buenísima. De todos estos, pues evidentemente yo me quedo con Cuauhtémoc Blanco, Rafael Márquez. Qué buenos son estos dos señores, Qué buen trabajo también han hecho en selección mexicana. Que oigan, buenos jugadores los que nos están mencionando en esta mañana. Dice por acá, Bren, obviamente el Cruz Azul, la máquina poderosa de todos los tiempos, eso. Dice mi jugador favorito, dice pues Joel Wiki. Híjole, oigan, ya va a empezar a agarrar protagonismo el señor Joel Wiki, pero por su chamba como entrenador, que también en sus tiempos de jugador fue increíble, fue un gran jugador. Yo lo recuerdo mucho, incluso les voy a platicar que yo lo conocí en persona, justamente porque jugó en el Monarcas Morelia, en aquel entonces cuando yo vivía en mi natal y hermosa Morelia, Michoacán. Qué bonito. Así que, buen jugador, grandes jugadores. Así que, seguimos platicando de esto y mucho más. Mientras tanto, vámonos al corte comercial. No le cambies al Exitómetro de Cristal.
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0: Las 11:46.
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0: 11:47, vamos a ponernos a bailar al ritmo clásico del señor Alfredo Gutiérrez y este tema, El Solitario, el diario de un borracho como la conocemos, aquí en el Exitómetro de Cristal.
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1: Las 11 de la mañana con 53 minutos. Mandamos un saludo bien especial para el chino de la Ruta 05 que nos anda escuchando a todo volumen. Bendecido día de trabajo, mi buen amigo chino. Te dejo disfrutando de la tracalosa. No se vale.
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0: Las 11 de la mañana con 56 minutos, señoras y señores, ya estamos prácticamente a punto de despedir este programa. Y también de despedirnos de la primera hora del Exitómetro de Cristal con toda la actitud al 103.7. Oiga, pues yo ya me voy a tener que retirar, pero ¿qué creen que los voy a dejar en excelentes manos? Llega el señor Carlos Force para acompañarte hasta las 3 de la tarde. Posteriormente, en punto de las 3 de la tarde, regresa Pipe Gómez para acompañarte hasta las 6 de la tarde, que es cuando yo lo relevo y te acompaño hasta las 9 de la noche. Híjole, cartelera llena, llena de buena programación, llena de buena información, así que quédate con nosotros disfrutando de lo mejor de Cristal 103.7. Que sigas teniendo un excelente lunes, un excelente arranque de semana. Acuérdate de disfrutar cada uno de los momentos que tienes en el día. No importa si son malos, no importa si son buenos, y acuérdate que si te pasan de repente algunas cosas con las que tú dices, híjole, creo que me está yendo mal hoy, acuérdate que hay cosas que suceden para prevenirte de algunas otras cosas que te pueden ser peor en tu día. Así que no te preocupes por absolutamente nada. Gracias a todos los que nos dieron su mensaje en el teléfono de la cabina. Gracias a todos los que se la pasan siempre disfrutando de la mejor frecuencia, Cristal 103.7. Que tengan una excelente tarde, disfruten de su día. Yo soy Uriel Soto y para mí fue un placer acompañarlos. Súbele a tu radio y no dejes de disfrutar de Cristal 103.7. Chao, chao.
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6: Esta es la oración del mediodía.
7: Señor Jesús, reanudamos el tiempo ordinario, tiempo de crecer en la fe, de madurar como cristianos y de avanzar por el camino de la verdad y de la justicia. Hoy celebramos a nuestra Madre María Santísima como Santa María Madre de la Iglesia. Por eso tenemos en cuenta que el cristiano no puede vivir su fe al margen de la maternidad amorosa de la Virgen María. Así lo entendió Juan y así lo hemos entendido muchos cristianos. Contemplamos a María junto a la cruz, junto a su Hijo y al discípulo amado. Nos hace comprender que en el camino de la vida nunca estamos solos. Ella está con nosotros y ruega por nosotros ahora y en la hora de nuestra muerte. Amén.
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8: El ángel del Señor anunció a María
9: y concibió por obra del Espíritu Santo.
8: Dios te salve María, llena eres de gracia, el Señor es contigo. Bendita eres entre las mujeres y bendito el fruto de tu vientre, Jesús.
9: Santa María, Madre de Dios, ruega por nosotros los pecadores, ahora y en la hora de nuestra muerte. Amén.
8: He aquí la esclava del Señor.
9: Hágase en mí según tu palabra.
8: Dios te salve María, llena eres de gracia, el Señor es contigo. Bendita eres entre las mujeres y bendito el fruto de tu vientre, Jesús.
9: Santa María, Madre de Dios, ruega por nosotros los pecadores, ahora y en la hora de nuestra muerte. Amén.
8: Y el Verbo se hizo carne
9: y habitó entre nosotros.
8: Dios te salve María, llena eres de gracia, el Señor es contigo. Bendita eres entre las mujeres y bendito el fruto de tu vientre, Jesús.
9: Santa María, Madre de Dios, ruega por nosotros los pecadores, ahora y en la hora de nuestra muerte. Amén.
8: Ruega por nosotros, Santa Santa Madre de Dios,
9: para que seamos dignos de alcanzar las promesas de nuestro Señor Jesucristo. Amén.
8: Oremos. Infunde, Señor, tu gracia en nuestros corazones, para que los que hemos conocido por el anuncio del ángel la encarnación de tu Hijo Jesucristo, por su pasión y su cruz, seamos llevados a la gloria de la resurrección, por el mismo Jesucristo nuestro Señor.
9: Amén.
8: Gloria al Padre, y al Hijo, y al Espíritu Santo,
9: como era en el principio, ahora y siempre, por los siglos de los siglos. Amén.
8: Ángel de Dios, que eres mi custodio, ya que la soberana piedad me ha encomendado a ti, ilumíname, guárdame, rígeme y gobiérname.
9: Amén.
8: Que el auxilio divino permanezca siempre con nosotros.
9: Amén.
8: Y la bendición de Dios Todopoderoso, del Padre, del Hijo y del Espíritu Santo, descienda sobre ustedes y les acompañe para siempre.
9: Amén.
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0: Las 12 con 2.
4: Tres.

0: Las 12:12. ¿Cómo les va, amigos del Valle de México? Vamos a saludarnos como Dios manda. Bienvenidos desde la Casa de las Serpientes, Coacalco, Estado de México. Te saludo, te acompaño. Mi nombre es Carlos Force y estoy contigo hasta las 3 de la tarde con muy buena música, con muchos cristalazos del espectáculo, claro que sí. Oye, el más sentido pésame a toda la gente de Pumas. Desafortunado, me incluyo porque yo quería que ganaran los Pumas, aunque no son mis Pumas, aunque yo no le voy a los Pumas, yo quería que ganaran. Pero bueno, desafortunadamente así es la vida, a veces se gana, a veces se pierde, siempre se pierde como los Pumas, ¿no? Y la neta es que, qué mérito, llegaron muy lejos, llegó muy lejos Efraín Juárez, llegó muy lejos el equipo, honestamente sí traía más plantel la máquina, y bueno, por un gol es un gol, en el último minuto, ni modo, así la situation. Ya tendrán otro torneo para prepararse, para, no sé, hacer acto de conciencia de todo lo que hicieron mal en este torneo. Ya tendrán tiempo, ¿no? Por ahora creo que se van de vacaciones todos los jugadores un ratito, porque ya estamos a nada del Mundial también, que no se nos olvide este 11 de junio, el primer partido. Ya tienes tu palomera del estadio, ya tienes tu playera, ya tienes tu panini, ya lo estás llenando, ya tienes todo listo para disfrutar de esta cuesta mundialista. Vámonos a la pausa, ya a las 12:14. Te dejo el teléfono en cabina para que me escribas, claro que sí, 58-6505-32, repito, 55-58-6505-32. Vámonos a la pausa, regreso con más.
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0: Ya a las 12:18.
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2: Las 12:21, ahí está juntos. Jorge Medina, Josi Cueni, Calibre 50. Te amo, ya las 12:22.
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0: Las 12:29, ahí estuvo un buen tema de Intocable, Ayúdame. Hay que pedir ayuda cuando la necesitas, ¿verdad?
1: Claro.
0: Y es que fíjate, un buen pensamiento que me encuentro por ahí es que todo problema se vuelve sencillo cuando te rodeas de las personas correctas. Y creo que tienen toda la razón. Al que no habla, Dios no lo oye, decía mi abuelita. Entonces recuerda, todo problema se vuelve sencillo cuando te rodeas de las personas correctas.
1: Claro.
0: Ya a las 12:30, vámonos a la pausa. Excelente lunes, lunes de positivismo extremo, claro que sí. Lunes de buena vibra, de buena energía. Oye, hoy habrá luna llena, cuarto menguante, media luna, ¿qué habrá? Esto me recuerda que hoy tenemos a la bola de cristal, ¿eh? Con la güera de las estrellas, claro que sí. Así es que no te desconectes durante todo el día a través de este espacio, el 103.7. Yo soy Carlos, te sigo acompañando hasta las 3 de la tarde.
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0: Las 12:43, ahí estuvo Diana Manoni, incapacitada, antes Noches Amargas de Julión Álvarez. Este temazo, cómo me encanta este tema de Julión Álvarez. Todo el 4218, que es el nombre de este álbum, el más reciente de Julión. Primero fue un EP, ¿no? Primero esta canción de Noches Amargas formó parte del EP ¿Quién? Y luego el EP como tal formó parte del álbum 4218, que a su vez le puso ese nombre por sus 42 años de vida y por sus 18 años de carrera musical. Míralo, claro. Mira, ¿no te la sabías esa? Pues ahí están los datos interesantes de don Julión Álvarez. Ya a las 12:43, vámonos a la pausa. Yo regreso, tenemos muchas más cosas, chismecito. Cristalazos del espectáculo. Oye, es que los Aguilar siempre dando de qué hablar. Ahorita te platico al regresar de la pausa. Yo soy Carlos, te acompaño hasta las 3 de la tarde.
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1: Bueno, ahí estuvo el besito y toda la cosa de Maluma. Ahora, algo de Alberto Pedraza, se llama Rumbo al Paraíso. Ya son las 12:51, la temperatura en el Valle de México, 23 grados centígrados.

0: con Gerardo Coronel y con Saúl el Jaguar. Hablando de luna, te recuerdo que hoy tenemos noche de astros en las noches de cristal. Claro que sí. Mira, nos platica la güera de las estrellas que todavía esta semana estamos en luna de Tauro. Así es. Es lo que ella me dijo, ¿eh? Pero que va a entrar la era de Géminis, en donde la estabilidad va a estar un poquito ahí medio turbia y el de disfrutar todo eso, el goce, se va como a modificar un poquito, ¿no? Viene era de cambios y de impacto, pero no te me estreses porque al rato ella nos va a explicar a más detalle de qué se trata todo esto de la luna de Tauro, Géminis y más cosas en la bola de cristal. A partir de las 9 de la noche, así es que no te desconectes. Ya a las 12:59, yo soy Carlos, te acompaño hasta las 3 de la tarde.
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1: La 1:08 p.m. Ahí está la original banda de Limón. Se llama Al Menos. Saluditos a Claudia Sánchez, que ya nos sintoniza en el 103.7.

0: una de la tarde con 11 minutos. Ahí estuvo la original Banda Limón, al menos extrañándote del trono de México y duelo para que ya no duela. Ya la una con 11 en este momento. Y para que ya no duelan esas heridas en el corazón, yo te recomiendo ir a un buen terapión. Claro que sí, con el psicólogo, ¿no? ¿Con quién te late? Pues sí, con el especialista. Ahorita que estábamos hablando de la ayuda, de pedir ayuda.
1: Claro.
0: Fíjate que de lo que se entera uno, Cristian Nodal abrió su corazón y especificó quién le ayuda en los momentos difíciles, y son muchos, los momentos difíciles de Nodal, desafortunadamente, y dijo que nada más y nada menos Marc Anthony es el que lo ayuda en esos momentos de, pues, en que necesita ahí algunas buenas palabras, ¿no? Motivación y toda la cosa. ¿Será que son íntimos amigos? Íntimos amigos o íntimos de lo que sea. Ya la una con 12, o a lo mejor nada más es inspiración, ¿no? También uno de mal pensado, y ahí Cristian Nodal pues también tiene a sus factores ahí que le ayudan, que le inspiran. 1-12, ¿quién te inspira? ¿Qué te inspira? Cuéntamelo todo. Teléfono de cabina 58-650-532. Vámonos a la pausa, regreso con más.
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1: La 1:24.
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0: La 1:27. Saludos a Ricardo Díaz, que ya se registra para la lavadora. Oye, sí es cierto, se abren los registros en este momento porque ya son los últimos días para registrar a mamá. Así es que el teléfono anota los 55-5865-0532. Repito, 58-6505-32 a través de WhatsApp. Mándame el nombre completo de mamá, mándame su edad, de dónde nos sintonizas y te registro porque la lavadora se va esta semana. Ya la 1:28, vámonos a la pausa. Yo soy Carlos, te sigo acompañando hasta las 3 de la tarde.
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1: Oigan, ¿y qué hay que hacer cuando nos acostumbramos con Rubí Escobar? Ya la 1:37.

La 1:39, hay que acostumbrarse, pero a la buena vida, al amor hay que acostumbrarse, a esos, no sé, esas cosas bonitas, a consentir a tu polola, a tu pololo, así es, a esos arrumacos hay que acostumbrarse. A la 1:39 y quien está más que acostumbrado es nada más y nada menos que el mismísimo Héctor Béjar, que en este momento nos está sintonizando. Por supuesto, le manda un saludo a Ana María Pardo Rojas, le manda un besote también. Ella vive en la colonia Nueva Italia, en Michoacán. Desde aquí, desde la Casa de las Serpientes, Coacalco, Estado de México, le mandamos ese fuerte saludo. Oye, y también un recado de parte de Héctor, que eres el amor de su vida.

0: Mira, esas cosas son a las que debes acostumbrarte, no a las peleas, no a los gritos, no a los empujones, no, algo bonito, como esta relación de estos dos tórtolos, Héctor Béjar y Ana María Pardo. Vámonos a la pausa, ya la 1:40.
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0: Y a la 1:43.

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2: La 1:47.
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1: Muy bien, ya la 1:53 en este momento. ¿Cómo les va? ¿Cómo están en este momento? ¿Qué están haciendo? Cuéntenmelo todo. Oigan, y les platico que así es, yo estaba checando ahorita que ya falta poquito, ¿verdad? Para el Mundial, ya faltan, a ver, exactamente 11 más 6, 17 días para el Mundial. ¿Qué es lo que va a suceder próximamente? No se sabe. ¿Quién es tu favorito? Fíjate que ayer que ganó el Cruz Azul, esto me recordaba una predicción que hicieron en un podcast hace algunos años con Franco Escamilla, ¿no? Que invitó a una persona que hipnotizaba y que supuestamente le aplicaron este ejercicio a otra persona, indicándoles que efectivamente, bueno, esta persona que recibió la hipnosis dijo: el Cruz Azul va a quedar campeón por ahí del año 2026, mismo año que se va a llevar a cabo el Mundial de Fútbol y mismo año en que México va a llegar a las semifinales. Así sucedió. Entonces, bueno, ya se cumplió la primera predicción. El Cruz Azul campeón, falta la segunda, México en las semifinales. Yo, honestamente, yo creo que lo más lejos que llegará México es ahí a cuartos de final. Eso yo creo que es lo más lejos que puede llegar ahora con esta nueva fase de grupos, ¿no? Recordar que antes eran octavos de final, ahora va a haber 16avos de final, cuartos de final, no, más bien 16avos, octavos, cuartos y semifinales, y luego la final, ¿no? Aquí lo interesante es saber cuánto va a costar el costo de cada boleto. Yo estaba checando que aquí en México los más baratos oscilan entre $1,000, $1,500, por ahí más o menos, ¿no? Una cantidad no tan exorbitante.
2: ¡Ay, caramba!
1: Eso es en fase de grupos, obviamente, pero puede alcanzar hasta los $15,000 un boleto para ver a cualquiera de las selecciones. Ya, por ejemplo, avanzando a 16avos, a octavos, sí varía y sube un poquito el precio hasta los $60,000 mexicanos. Y posteriormente, ya en la final, hay algunos económicos que son pocos los disponibles, pero los premium oscilan entre los $140,000 hasta los $500,000, o incluso ya en la reventa alcanzan hasta los 2 millones de dólares, es lo que están diciendo. Pero mira, déjame decirte que el presidente de Estados Unidos, Donald Trump, dijo: o sea, sí, muy bonita la final y toda la cosa, pero la neta, yo no pagaría esa cantidad ridícula por ver una final en el Mundial, ¿eh? Y creo yo que tiene mucha razón. ¿Tú pagarías eso? Es más, ¿cuánto pagarías tú por un boleto en el estadio, en el Mundial, específicamente en el Mundial, por ver, no sé, a Cabo Verde, por ejemplo, por ver a Nueva Zelanda, por ver a estas selecciones, ¿no? ¿Cuánto pagarías tú? No sé, yo por mi Nueva Zelanda sí pagaría los dos meloncitos, ¿eh? No, tampoco. No, la neta es que sí está bastante interesante el asunto. Lo vemos desde casa, lo vemos desde el bar, lo vemos desde dónde. Cuéntamelo todo. En este momento nos vamos a ir a la pausa. Regreso para más datos interesantes, más cristalazos del espectáculo, más buena música para ti, porque este show se acaba hasta las 3 de la tarde. Así es que no le cambies, no me dejes aquí como novia de pueblo. Yo estoy aquí esperando tu mensaje en el 58650532. Y ahora sí, hacemos un enlace en este momento hasta las calles del Valle de México, porque déjame decirte que la Cristamóvil con Goyito de la Sierra y con Pipe Gómez está todo lo que da. ¿Qué andan haciendo, muchachos? Cuéntenmelo todo. Vámonos a la pausa. Vamos, muchachos.
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0: Las 2 de la tarde con 15 minutos. Ahí estuvieron los Tigres del Norte, Lágrimas del Corazón. Antes escuchamos a los Huracanes con La Sotana Negra. Me enamoré de usted de privilegio y Son de Vainilla con Amor. Ya las 2 con 15. Gracias por registrarte a la cabina. Gracias por acompañarme. Gracias por estar aquí. Tu compañía es muy grata en este lunes, claro que sí. Lunes iniciando con todo, iniciando con el pie derecho. Y por supuesto que no falte la antifrase del tío Force, claro que sí. Y es que fíjate, ahí te va. Lo que muchas personas, pues ahí se han cuestionado, han reflexionado. ¿El trabajo cansa? ¿Tú crees que el trabajo canse?
1: Claro.
0: Por supuesto, el dinero viene y va. ¿Tú crees que el dinero también viene y va?
1: Claro.
0: Muy bien, las fiestas se acaban. Desafortunadamente dicen por acá, ¿verdad? Los sueños cambian mucho. Al final, lo que importa es elegir bien quién te sostendrá la mano. Recuerda, al final, lo que importa es elegir bien quién te sostendrá la mano. A las 2:16, vámonos a la pausa. Seguimos a través del 103.7. Mi nombre es Carlos Force y estoy contigo hasta las 3 de la tarde.
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0: Vamos con eso de Kalimba y Cañaveral. Lágrimas

0: las 2 de la tarde con 30 minutos. Ahí estuvo Pepe Aguilar, Cruz de Olvido, 2 con 30. Y esta vez, fíjate que los cristalazos no van a ser de Pepe Aguilar. Así vamos a dejar descansarlo un poquito, ¿no? En esta ocasión, ¿quién llega a los cristalazos? Nada más y nada menos que el Sol. ¿Cómo dice? Y es que el hijo mayor de Luis Miguel y Araceli Arámbula, ¿qué crees que pasó con este señor? Bueno, encendió las redes sociales al ser captado de fiesta con amigos en Acapulco. Así es, más allá de verlo relajado, más allá de verlo feliz y contento, bueno, lo que dejó a todos impresionados fue el impactante parecido con el Sol, con el verdadero Luismi. Oye, y la neta es que sí tiene mucho parecido, ¿eh? ¿Será que también le heredó el talento, la voz y toda la cosa, o nada más le heredó la fiesta? Eso sí, habría que preguntarse. Mira, de verdad, es el mismito, se parece a Luis Miguel de los 90, a ese mismo que hacía compañerismo, que echaba chela con el Burro Van Rankin y compañía. Ya a las 2:31, vámonos a la pausa. Hasta aquí los cristalazos, o el cristalazo express de este lunes 25 de mayo.
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Vámonos con esto de los plebes del rancho y diferente nivel. Linda morenita, ya las 2:36 para todas las lindas morenitas del Valle de México.

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1: Las 2:39.
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0: Tarde con 43 minutos. Acabamos de escuchar a Mariano Barba con Aliado del Tiempo, Linda Morenita de los Plebes del Rancho y Diferente Nivel, y Yaritza y su ausencia con ¿Qué te costó? Ya las 2:43 en este momento. Gracias por estar aquí presente. Gracias por mandar tu registro para mamita querida, mamita adorada, que merece esa lavadora. Se va a ir esta semana. Súper pendiente con la dinámica que vamos a lanzar en cualquier turno en vivo, Uriel, Pipe o yo. Así es que pendiente. ¿Qué necesito hacer, Force? Me han preguntado miles de veces qué necesito hacer. ¿Cuál será la dinámica? Ni yo la sé, imagínate. Ni yo sé cuál será la dinámica. Y quieres que te conteste. Nada más te quiero comentar que tienes que estar súper pendiente, porque en cualquier momento se va la lavadora. En cualquier momento. Así es que yo te sugiero que descargues la aplicación Radio Cristal. La encuentras en Play Store, en App Store. Seleccionas la estación del Valle de México. Y ya con eso no aseguras ganarte la lavadora, pero por lo menos estás más cerquita. Por lo menos haces algo para participar por ella. Por lo menos ya tienes ahí como que un chancecillo más, una probabilidad, ¿no? De podértela llevar. Me voy a la pausa, regreso, ya estamos en la recta final del Exitómetro de Cristal. Ya llega en breve contigo Pipe Gómez para acompañarte desde las 3 hasta las 6 de la tarde. Pausa, regreso para decir adiós.
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1: John Arauza.
0: Las 2:47.

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2: Las 2:51. Ahí está Luis Ángel, el Flaco. Vete, vete.
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0: Las 2 de la tarde con 58 minutos. Gracias por haberme acompañado un lunes más a través del 103.7. Oigan, tenemos una cita más al rato a las 9 de la noche. Hoy tenemos como invitada, ya sabes, todos los lunes, a la güera de las estrellas, la güera más famosa, la mejor psíquica de México, con esta sección llamada La Bola de Cristal. Así es que no te lo pierdas, ahorita se quedan con Pipe Gómez, luego llega Uriel, luego yo, 9 de la noche. Sean felices, coman rico, buen provecho, sayonara, güeya.
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0: ¿Qué onda, público? ¿Cómo estamos? Bonita tarde para todos ustedes. Gracias por estar conectados al 103.7. Yo soy Pipe Gómez y te acompaño un ratito más para esta bonita tarde de lunes. Espero que estén muy bien. Muy cómodos, muy tranquilos, desde donde quiera que nos estén escuchando, por favor, échenos un mensajito especial en el 5558-650532. Cualquier queja, sugerencia, declaración, aquí con mucho gusto los recibimos. Oye, muchachos, nos quedamos 3 horas con ustedes conectándonos a través de tu frecuencia favorita y, como siempre, trayéndote lo mejor de el entretenimiento, espectáculo, un poquito de todo también por acá. Y bueno, pues, público, yo nada más les voy a ser bien sincero, bien, bien honesto. En esta tarde sí me siento todavía bien triste. Sí me siento bien bajoneado, público, la neta. ¿Cómo voy a creer que mis pumitas dejaron pasar esa oportunidad de ganarse la octava? No, parece que es un lunes bien extraño, no sé, del otro lado digo... Sé que los del Cruz Azul están con todo el ánimo, manos, pero los que somos del Pumas estamos tristes, chamacos, tristes. Neta, ni se siente que es lunes. Parece como un día bien raro, bien extrañamente por ahí. Pero bueno, pues ya ni hablar. No se puede hacer más, ¿verdad? Oigan, mándenos un mensajito por esta tarde también. ¿Cómo van en el tráfico, en el clima, por ahí también sus actividades cotidianas? Y por acá también, si nos están escuchando desde algún... puesto, negocio. Sí, dice el productor que sigue en shock. Por cierto, nuestro productor hoy en la tarde está con nosotros, nuestro queridísimo suave de la radio, Diego Armando Sánchez. Que bueno, también anda un poquito triste. Estábamos en la depre, como que estamos bien sacados de onda. No sé. Se siente raro, público. Pero bueno, al final de cuentas, les decimos que si ustedes nos escuchan en algún negocio, nos digan desde dónde para que les mandemos saludos especiales también, ¿verdad? Se vale. Bueno, muchachos, pues arrancamos. Abróchense los cinturones, que ya comenzamos.
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0: Señoras y señores, y también se empieza a apaciguar el clima también, ¿eh? Por ahí dicen, abríguense bien porque se viene nuevo frente frío. Y de hecho, pues nos sigue lloviendo por las tardes. Nos preguntan por acá que qué onda con el clima. Dice Pipe, buenas tardes. ¿Cómo estamos? Qué gusto escucharte un ratito por acá con nosotros, que nos prestas tu grata presencia. Pues primero que nada, muchas gracias a ustedes también. Pues miren, ya nos soltaron una semanita más. Y ahorita está en la reposación de la belleza. Pero eso sí, público, déjenme decir una cosa. Que de todas maneras, aquí le vamos a estar echando toda la buena vibra en la mañana, ¿ok? De 6 a 9 de la mañana, aquí los esperamos, poquito antes de Uriel Soto. Y para aclarar sus dudas de si lloverá o no lloverá, por cierto, le mando saluditos especiales a nuestra queridísima y adorada Stephanie, que nos escucha también desde Ecatepec de Morelos. Y nos pone por acá que qué onda, que si sale a tender la ropa, si ya mejor no. Mira, ahorita no se ve que vaya a llover, se ven nubes. De repente hay pedacitos aquí, y si te asomas, ya empieza a acercarse ahora sí las nubes un poco grisáceas. Yo te recomiendo, preciosa, que mejor ni lo intentes, ¿ok? No lo vayas a intentar, porque hoy tenemos una probabilidad de lluvia de 90%, así que en el Valle de México va a llover y parece ser que será tormenta. O sea, ¿sí? A partir de las 4 de la tarde, 4:30, pues agárrense porque va a llover ahorita en una horita completa más, ¿verdad? Hasta las 4:30 para que también tomen sus precauciones, salgan con tiempo y bueno, pues regresen también con bien a sus destinos. Y saben que también en ciertas zonas se inunda, mejor no lo intenten pasar por ahí, en dado caso de que ven que ya está lloviendo, porque bueno, pues se va a empezar a hacer un poquito de tráfico. Entonces tomen sus precauciones, empiécense a mover por ahí donde saben que de plano se inunda, se hace la alberca. Entonces bueno, les ahorramos todavía ese espacio. Sigo mandando saluditos por acá. María de Los Ángeles anda con nosotros, muchas gracias. Kevin, saludos a Kevin, que dice que yo escucho Radio Cristal. Dice, ¿me pueden saludar? Me llamo... Suri Cepeda Valeriano. Estoy haciendo mi tarea y vivo en San Pablo. Gracias, órale, qué padre. Tardecita de tarea para nuestra queridísima Suri Cepeda. Bueno, pues les mandamos un fuerte abrazo. Saludos a Sandy, saludos a Pau desde Tepozotlán, que dice que también está a punto de cerrar ya el negocio, pero llegando a su casa, dice, prendo un ratito más la bocina para acompañarnos. Excelente tarde, mi Pipe, échale ánimo, ya tendrá otra oportunidad el Pumas. No, es que en serio, estoy bien bajoneado. No puedo, público, no puedo. De verdad que nada más de pensar que ahorita tengo que poner cara de que no estoy sufriendo en la cabina, me duele feo. Dice, hoy aproveché el Cruz Azul, ¿verdad? Bendiciones. Pues sí, ni hablar. Les cayó como anillo al dedo, pero bueno, pues ya ni modo. Mira, ya Araceli ya me va a empezar a molestar. A ver, Araceli, ¿qué? ¿Qué pasó, Araceli? A ver, ¿qué?
1: Mi Pipe, buenas tardes, aquí reportándome desde La Joya, Ecatepec.
0: Espérense, pensé que Araceli era mujer, le vamos a cambiar el nombre a su chat, ¿eh? Bueno, a ver, Master, dale.
1: De tu amigo Javier.
0: Ah, Javier.
1: Ánimo, mi Pipe. Así es esto, una vez se gana, otra vez se pierde.
0: Ya sé.
1: Pero por lo mientras... A festejar toda la banda cementera, mi Pipe.
0: No, ma. Ustedes que sí pueden, manos, ya ven. Yo no. No les desearía estar en mi bella situación. No se los desea a nadie, se siente bien feo. Ahora entiendo cada que llegaban a las finales y no las ganaban. Ahora entiendo lo que se siente. Pero ya les tocaba, ¿no? Porque ya después de... ¿Qué? 12 jugadas, 12 ganadas y 12 perdidas. No, bueno, pues ya, ¿no? Qué bueno que ya rompieron la maldición, porque se siente gachísimo. Se siente muy gacho, pero bueno, pues ya no nos agüitamos tanto, creo. Dice por acá el buen amigo Javier. Ya te voy a cambiar el nombre, amigo, porque decía Araceli, pero no sé si a lo mejor era tu esposa o qué onda. Hay error de producción. Vámonos a la pausa y continuamos con más.
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2: Que ni se sienta que es lunes. Oigan, continuamos con ustedes a través del 103.7 público. Qué bueno que nos estén escribiendo y queriendo de felicitar también a personitas muy, muy especiales en su vida. Uyuyuy. Y es que por acá nos escribe nuestro queridísimo Raúl Aguilera y nos manda este mensajito especial porque quiere que mandemos un saludo especial para Alan Gabriel, que está cumpliendo añotes. ¡Muchas, pero muchas felicidades!

0: Mi queridísimo Alan, muchas felicidades, mi hermano, que le estés pasando chicle bomba, mi buen y estimado amigo, desde San Andrés, Jaltenco, chicle bomba. Lo siento, lo escuché una vez de Alex Sintek y se lo copié. Oigan, pues sí, muchas felicidades, pásatela muy bien, nuestro querido Alan Gabriel. Te voy a dar unas frases muy especiales, mi hermano, para que si te la estás pasando bien, todavía te la pases al 103.7, ¿verdad? Como se debe. Porque muchas veces, a veces cumplimos años y estamos solo sumando números, mi hermano, pero no dejes que eso pase por nada en la vida. Se trata, esta vida se trata de acumular, pues, buenos momentos, buenas historias, tener mucha gente, así como nuestro querido Raúl, que hoy se acordó de ti y te desea un cumpleaños espléndido. Pues así, gente que se preocupe por ti, que te llene la vida de aprendizajes, de hazañas muy buenas. Así que, pues, agradecemos coincidir en esta existencia, mi hermano, en esta vida, con todas las personas que te aman, que te quieren. Hoy espero que mires atrás con orgullo todo lo que has hecho y también los errores que has cometido, que hoy me imagino hacen al Alan que, bueno, pues es la persona de hoy, ¿verdad? A veces quisiéramos que los problemas no ocurrieran en la vida, pero muchas veces son una enseñanza. Tú, espero que seas de esas personas que, por lo menos, si hay veces que te han pasado cosas bastante graves, las tomes como, bueno, que hay que aprender de esto, ¿verdad? Y no que no sea como un, no, es que siempre me pasa a mí. Te prometo que eso te va a cambiar la vida y nunca es tarde, ¿eh? No importa la edad que tengas, mi hermano, o qué edad estés cumpliendo, agradece y anda con ilusión en la vida, que hay mucha cosa por qué agradecer y aprender. Aparte, ¿verdad? Así que bueno, pues ya ánimo, mis hermanos. Muchas gracias por esos mensajitos. Sandy nos mandó una foto de ella desde Colombia con su playera de la selección de México hecha por la IA. Y wow, muy, muy bella nuestra queridísima Sandy. Se ve con esa playera de la selección de 10. Le digo que sí se la arme, aunque sea ahí, no sé, en Colombia, no sé qué tan caras estén, pero pues una que se vea bastante bien, ¿no? Una playerita que encuentre por ahí, no sé, en un mercadito, qué sé yo. Luego a veces esas te salvan. Para que nos apoyes desde allá, Sandy. Ya estamos emocionados ahora con el Mundial, ¿no? Que ya viene en semanas. O sea, es que estamos a nada de terminar mayo y se viene el campeonato mundialista ya el 11 de junio, primeramente Dios. Bueno, pues hay que hacer quiniela, público. ¿Quién dice yo? Para que pongan sus 5 pesos. Es más, si ahorita no andan ahorrando los 10 pesos en la mañana, pónganlos en la quiniela con el Pipe. Yo sé lo que le digo. ¿Hasta dónde llega lejos, pues, sus equipos que ustedes quieren poner por acá? Hagan su propuesta y digan qué selección llega más lejos. Y bueno, pues de a 5 pesitos, ¿verdad? Ya imagínense cuántos juntaríamos entre todos. Bueno, ya. Vámonos a la pausa, se vale soñar, Pipe, se vale soñar. Vámonos.
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7: Hola, ¿cómo está? Les saluda Alejandra Cruz. Esta es la información que tiene que conocer. La subsecretaria de la Secretaría de Ciencias, Humanidades, Tecnología e Innovación, Violeta Vázquez, presentó los lineamientos del nuevo programa Cátedras de la Diáspora Mexicana, que busca reconocer y vincular a investigadoras e investigadores mexicanos residentes en el extranjero con proyectos académicos y científicos en el país.
8: Los requisitos para ingresar a este programa son, pues, ser personas con doctorado que realicen actividades de investigación en el exterior, que residan en el exterior y que se vinculen con algún proyecto de investigación científica, humanística o tecnológica en México. Tendrán que llenar el perfil único en la plataforma de Rizoma, que es la plataforma de la CECITI que recibe toda esta información. Además, deberán contar con una carta de acogida de alguna institución de educación superior o centro de investigación mexicano que avale que está realizando actividades en vinculación con esta institución.
7: La presidenta Claudia Sheinbaum informó que México aplicará filtros epidemiológicos y medidas sanitarias especiales por el brote de ébola en la República del Congo, debido a que su selección jugará en Guadalajara. Los protocolos incluirán a jugadores y turistas africanos en coordinación con el país de origen y serán supervisados por el secretario de Salud, David Kersenovich. La presidenta de México anunció que el domingo 31 de mayo presentará un informe de rendición de cuentas para conmemorar los 2 años del triunfo del segundo piso de la Cuarta Transformación. La transmisión será simultánea en plazas públicas de las 32 entidades, al cumplirse el 2 de junio, 2 años de la victoria en la presidencia de la República. Irán afirmó que un acuerdo con Estados Unidos no es inminente, pese a avances en las negociaciones de paz por los cambios frecuentes en las posturas estadounidenses. El portavoz del Ministerio de Exteriores, Ismail Baghaei, señaló que aunque hay conclusiones en varios temas, la firma no está próxima.
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0: tardes, mi buen Pipe Gómez ahí en cabina, tú también llegando. ¿Y qué crees? Me escucho alegre, pero pues estoy como tú, triste, triste, paseándome aquí en las calles del Valle de México, porque no lo puedo creer, no lo puedo creer. ¿Pero qué te digo, Pipe? ¿Nos tocó? Ni modo, hay que afrontar las consecuencias. Pero ya habrá oportunidad más adelante de poder ganar. Claro que sí, Pipe. Hay que demostrar a la gente que no hay que estar tristes. Que vamos a darle 100. ¿Cómo no, Pipe? De tu buen amigo Mau Velázquez, bonita tarde. Ahí en cabina y al productor. A ver, ¿cuándo me invita?
1: Ya tenemos invitación acá de Mau, ¿eh? ¡Qué bolas! Bueno, mi hermano, pues muchas gracias, bien lo dijiste tú. Mi brother, cero ganas de llorar, aunque sí tengo un buen, pero ya ni modo, me las aguanto. Me las aguanto como los machos, mano. Oye, bueno, pues que tengan buena tarde también, que no les arruine el plan las lluvias. Ya viene el... Pues ahora sí que la tormenta ya se empieza a aproximar. Vemos un poquito hacia acá de este lado, entre Coacalco y Cuautitlán Izcalli. Bueno, pues se ve diferente, ¿verdad? Ya empieza a caer más las nubes. Así que por favor váyanse con mucha precaución, público. Oigan, y bueno, pues aparte de todo, queremos también recordarle a toda la gente que en breve vamos a platicarte de un tema bastante interesante, porque algo pasó con la banda de Caifanes, muchachos. Y es que desgraciadamente un buen integrante de esta agrupación está teniendo un problema de salud bastante grave. Y bueno, pues desgraciadamente de por sí el historial de este señor no era muy bueno en la trayectoria que había tenido con Caifanes. Y ahorita pues la cosa se puso todavía peor. Saúl Hernández también salió a dar declaraciones de lo que está pasando con la salud de Alejandro Markovich, que es el guitarrista. Y bueno, pues qué les digo, ¿no? Está difícil, está muy difícil. Entonces, bueno, vamos a echarles toda la buena vibra a estos muchachos, pero pues es lamentable un poquito las cosas que están sucediendo y que como a veces esas grandes leyendas o un ser querido cuando pasa por este tipo de enfermedades, pues es difícil afrontarlo. Tristemente y padremente va a quedar inmortalizado si algo más allá, más complicado le pasara a este Alejandro Markovich. Pero, porque bueno, pues Caifanes ya trascendió, ya es cultura general en México. Pero sí estamos imagínense, las tristes noticias se juntan desgraciadamente, ¿no? Porque pues ahora con esto que salió el fin de semana de lo que le pasó, bueno, pues está delicada la cosa. Posiblemente no la libre por ahí el guitarrista. Y tenían giras, tenían un poquito de todo. Y pues aquí nos gusta escuchar Caifanes también en la hora de los enamorados, para que lleguen a estar atentos de esta hora de 7 a 8 con el buen Uriel Soto, donde de repente cae una de estos buenos masters, creadores de grandes títulos. ¿Cuál es tu favorita? Cuéntanos por ahí en lo que venimos con el chisme de qué es lo que podría pasar con uno de los mejores guitarristas de las bandas de rock en español. ¡Vámonos!

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Julián Álvarez, señoras y señores, damas y caballeros, tenemos mucho. Oigan, el día miércoles también, no se vayan a perder, en la mañana también, el Día de Emprendedores, vamos a hablar sobre todo este tema de la piel. Dermatólogos, ¿verdad? Un dermatólogo muy especial nos va a hacer su recomendación también ahorita para tiempos de soles, gente que anda expuesta en la chamba, amigos taxistas que también, bueno, pues por eso se compran sus mangas, etcétera, etcétera. Lo que debemos hacer en realidad para tomar precaución de nuestra piel, que a veces pasa desapercibida, ahora sí que ni cremita le echan manos a sus manos, literalmente, ¿verdad? Entonces, bueno, pues queremos darles la recomendación día miércoles en la mañana para que escuchen todo lo que tienen que ofrecer también los dermatólogos y la importancia de su chamba, ¿eh? Así que va a estar bueno el programa el día miércoles, por favor, desde tempranito para que nos estén sintonizando poquito antes de la llegada de Uriel Soto, por ahí de las 8 más o menos, ¿va? Oigan, dice Gio por acá, dice que quiere conocer a nuestro buen amigo Mau Velázquez, ¿verdad? Dice, ay, consuélate con tu amigo Pipe, te lo presentamos yo, a lo mejor lo haces azul crema. Ah, no es cierto, ¿verdad? Azul celeste, sí es cierto. Uy, sí, ya se parecen a los amigos azul cremas. Los del Cruz Azul ahorita andan insoportables, muchachos. Así que bueno, pues no me extraña nada, ¿eh? Yo sé por qué se llevan muy bien en las finales. Dice, para que se vayan a tomarse un cafecito, pues ya dijo que te quiere conocer, mi Gio. Es más, le vamos a pásale el número de Mau a Gio, por favor. O viceversa, échaselo al Mau para que le mande mensajito, a ver si lo hace amigo azul celeste. Y se vayan a celebrar los muchachos. Híjole, eres tremendo. Oigan, espérense. No íbamos a platicar de eso, pero ya vinieron aquí a seguirnos tocando heridas. Pero bueno, provóquenle y les vamos a presentar al Mau, ¿eh? Oigan, por acá platicábamos acerca de Caifanes, ¿verdad? Y es que tristemente pasó una noticia. Híjole, que sí, duele un poco porque durante el concierto de Caifanes en León, Guanajuato, Saúl Hernández aprovechó el escenario para enviarle ese mensaje de apoyo a Alejandro Markovich. Pues déjenme les cuento que lo hospitalizaron, está en terapia intensiva, y es que el vocalista pues dio como unas palabras bastante conmovido, habló que sabían que tenían diferencias durante varias etapas de Caifanes, tuvieron diferencias, y pues en todo el nombre de la banda el día de hoy dejaban esas diferencias a un lado para desearles la pronta recuperación, ¿verdad? Porque bueno, pues desgraciadamente sufrió de un derrame cerebral. Desgraciadamente. Sí, y eso ya es más delicado todavía. Acuérdense que cuando el cerebro empieza a dañarse o presenta esos riesgos, bueno, no me dejará mentir la gente que a lo mejor por ahí pues ha tenido una situación similar con un familiar. Saben que es muy difícil. Y bueno, pues ahora le pasó a una de las grandes leyendas del rock mexicano, ¿verdad? Entonces, bueno, pues Alejandro Markovich tuvo apenas este fin de semana el derrame cerebral severo. Dicen que ya escaló, o sea, ya se está poniendo medio intensa la cosa. Y bueno, pues ya lo inducieron a coma, entonces de plano ya no reacciona. Saúl Hernández ahí le mandó ese mensaje, que le desean con todo el corazón que se recupere pronto, que van a darle apoyo pues a sus seres queridos. El momento sorprendió a muchos músicos, donde supieron lo que pasaron, ¿no? O sea, se sabe que no fue una situación fácil la que vivieron en Caifanes por tener diferencias creativas, me imagino, y todo eso, ¿no? Pero gracias a esas diferencias llegaron a caer grandes canciones como la del Silencio, El Nervio del Volcán, que, bueno, la verdad rayaba la lira a Alejandro Markovich como un dios, como los dioses ocultos de Caifanes. Entonces, pues imagínense, un poco triste la noticia esta que nos acaban de dar. Y bueno, pues vamos a seguirlos escuchando ahí íntimamente. Es mucho que no se pueden perder de Caifanes. Es una gran banda. Siguen teniendo fechas, pero bueno, pues esto la verdad sí les pegó bastante. Porque bien o mal, pues él fue clave en muchos temas musicales que hoy en día recordamos. Así que cuéntanos si tienes alguno, pues muy especial de Caifanes, para prender una velita al son de estas grandes rolas.
Y pues desearle que no sufra, ¿verdad? Y sobre todo a todas las personas que padecen de un derrame cerebral. Es muy difícil y para los familiares ni se diga, todavía mucho peor. Entonces, bueno, pues a toda esa gente que sufre desgraciadamente en silencio, que los deje descansar en paz, ¿verdad? Y si pues ya es el momento de él, pues también que no esté viviendo artificialmente conectado a tubos. A nadie se le desea eso. Vámonos, una pausa. No le cambies.

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0: minutos. 15 minutos y las 5 de la tarde. ¡Córrele que no te agarre el agua! Publicó, ya se viene. Oigan, saludos al señor Agustín, a nuestra querida Fabiola. Saludos a Beth también. Aquí nos andamos echando ánimos entre todos. También ya se hicieron presentes los Puma Hermanos, ¿cómo no? Oigan, pero espérense. Nos decían que si neta sí andábamos muy tristes, se nos entrecortaba la voz y demás. Andamos también aprovechando la tristeza, manos. Andamos también con un poquito de problemas en la garganta, público. Pues ahorita también, déjenme les digo, tengan cuidado con este tema del cambio de clima, que sí es bastante, bastante fuerte. Bueno, nos pasó que andamos en las calles, en los controles remotos, en las mañanas, y hace un caloronazo horrible. Y luego ya en la tarde o en la noche ya empieza a hacer bastante aire y bueno, pues nos está pegando. Y ahorita Diana Santana se nos fue de vacaciones y yo, no, ¿por qué? No.
1: ¡No, no, no!
0: Justo cuando mi garganta está más traqueteada que nada y luego súmale lo de la derrota de los Pumas, pues imagínate. Ahora sí, andamos requete mal de la gargantita, pero aquí andamos, público, de todas maneras, dándole con todo. Oigan, y justamente les iba a preguntar, ¿ustedes supieron de algunos carnavales, bandita de la banda del Cruz Azul, que hoy de plano no fue a trabajar? Se vale, si hubiera sido al revés, yo creo que también no estaría ni aquí, ¿eh? Yo le decía a un compadre, no, imagínate, si Diana pidió su día, yo creo que yo no llego. Lo tomas tal vez como día de descanso, qué sé yo, pero mucha gente sí, de plano, no abrió sus negocios, nos decían por acá desde la mañana que estábamos echando el coto. Porque ya hablando muy, muy en serio, sí, sí platicamos bien en la mañana todos de fucho. Acá andábamos también igual aguantando vara con toda la gente del Cruz Azul, que también esa Dianita dice que se les escondió, ¿verdad? A mucha gente que le querían tirar, pero por algo pidió sus vacaciones, se dieron cuenta, fue plan con maña. Para que vean cómo sí son mañosos esos del América. Que nos dijeron por acá así de que no, es que Diana pidió vacación, una semana de vacaciones, justamente después de que se iba a jugar la final. Yo creo que no quería escuchar a los del Cruz Azul en primera. Y dijo, no, mejor que se la avientan al Pipe. Yo andaba bien tranquilo en mi casita, en la móvil, etcétera, etcétera. Y miren nada más. Dicen que las peores traiciones vienen de un buen amigo. Y esta vez fue de Diana Santana. No, no, no, no. Pero no se preocupen. Va a regresar a esta cabina y tendrá que ajustar cuentas con ustedes. Ella andaba más brava que yo y a mí se me están dejando ir feo. No, pero sí andamos un poquito tocadines ahí de la garganta por si nos escuchan medio raros. Todo este tema de que ahorita dicen que está regresando el COVID, la influenza. O sea, hace un buen de cosas, no sé usted en qué crea, ¿verdad? Porque a veces son preguntas sin respuesta que nadie sabe. Si sí es el bicho, si no es el bicho. Si es el cambio de clima, si es el otro bicho. No, ese bicho, no, ese no, productor, órale. Bueno, pues ahí están. El punto es que de todas maneras mucha gente se está enfermando ahorita. Van con gripa, pues ya vayan sacando y desempolvando, por favor, también sus cubrebocas. Uno nunca sabe en qué momento va a pasar, ¿verdad? Pero también ahí cuéntenos si también saben de gente que anda como medio enfermita. Pero sí, aquí la pregunta es, ¿este lunes los del Cruz Azul faltaron a la chamba? Cuéntenos por acá también si sí y en qué negocio justo. Bueno, vámonos una pausa rapidísima, que no se te haga tarde, casi las 5.
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0: 5 de la tarde ya, 13 minutos, 5:13, y seguimos leyendo por acá sus mensajitos, público. Yo justamente nos platicaba también de que, dice, como todo buen azuleño, hay que trabajar, pero con más alegría, eso es lo bueno también. ¡Qué buena onda! ¡Qué buena onda! Y digo, sí, pues ya al final del día, uno tiene que salir a buscar la chuleta todos los días, mi hermano, no queda de otra, pero espero que te esté yendo muy bien. Y dice, sí, ya esperaremos a Dianita Santana, muajajajaja.
1: ¡No!
0: Para molestarla casi, no, hombre. Pues ella fue la que les tiró carrilla, parece que fui yo el que se las tiré a los del Cruz Azul, man. Se vinieron acá a desquitar a lo lindo, y que Pipe, que el Cruz Azul, yo ni dije nada. Yo ni... Les digo que yo estaba bien tranquilo en mi casita y de repente llego hoy y bueno, aprovecharon, ni modo. Buenas tardes, Pipe, dice Rosario. Qué gusto escucharte, te mando un besote, un abrazo. Un abrazo, perdón. Cuídate esa garganta también, gracias, preciosa. Pues sí, ¿qué te digo? Igualmente, si ustedes también andan medio delicados de la garganta, cuídense un montón. Y... por acá también tenía yo mensajes de nuestro buen Oscarín, que también nos había puesto que tiene uno de sus tíos, dice que definitivamente sí, dice, no, él le va al azul así de hueso colorado, dice, hoy sí faltó a la chamba, me dejó abrir el local solo. Ellos trabajan en Tlanepantla, dicen que trabajan en una vulcanizadora también, y que le dijo, sobrino, te encargo el changarro, la verdad, el mañana no me voy a presentar, mejor quédate ahí con los chavos. Sí, hubo gente hoy en la mañana, yo venía saliendo de Ecatepec, y en las colonias había gente que todavía traía a su playera del Cruz Azul como por ahí de las 5 de la mañana, porque entramos aquí a cabina a las 6 y todavía seguían dándole acá al chupirul. Les digo que hubiera hecho lo mismo si hubiera sido al revés, ¿eh? Envidia de la buena. Oigan, también por acá dice, ¿qué onda, Pipe? ¿Cómo estás? Soy Noemí. Yo te escucho desde Otumba. Pues acá también, pese a que estamos un poquito lejos de la ciudad, vimos el partido. Se armaron las brochetitas de mariscos. ¡Órale, qué rico! Ahí con la familia. Dice, bueno, pues aquí sí varios desobligados no quisieron ir a trabajar. Pero bueno, pues dale chance, nada más una vez al año. Ya mañana se tienen que aplicar. Dice, y eso va para mi esposo, ¿verdad? Que nos está escuchando. Ángel Malagón, le mandamos un fuerte abrazo. Bueno. ¡Órale, qué cool! Bueno, pues ya te dieron chance, mi hermano, ¿ya ves? Solo por hoy, solo por hoy. Dice, solo porque andaba muy contento el día de ayer y se ha portado bien, ándale. Hasta con reporte y todo. ¿Ya ves, mi hermano? Con una mujer contenta y el Cruz Azul ganando, todo es paz y felicidad en casa. Malo cuando una de las dos no funciona, ahí sí, por eso les decía. Dice Eva, ¿qué onda, Pipe? Ya extrañaba esa voz. Y eso que ando malillo, ¿eh? Les decía que sí, no, pero gracias, gracias. Estamos con un buen actitud también, pese a que es lunes. Estamos agarrando vuelo, ya viene el fin de mes también. Otro mes que se nos va, el quinto. Ya estamos a la mitad del año, producción. Oigan, y pregunta, ¿sí están cumpliendo sus logros de... también de inicio de año? Ya estamos a la mitad del 2026 oficialmente, ¿eh? Ya en una semanita estaremos entrando en materia. Y todavía hay tiempo para hacer cosas que te has prometido. No te hagas, por favor, porque sabemos que también luego a veces postergamos y postergamos y postergamos. Pero bueno, si también ustedes tienen algún proyecto en mente, algo que quieran cambiar, todavía están a muy buen tiempo. Muy buen tiempo, mitad de año, una locura. Bueno, venimos con un poquito más en lo que nos termina de llover bien en algunas zonas. Ah, sí es cierto, perdónenme, se me estaba pasando un saludo del señor Adolfo Martínez, que dice, oye, mi Pipe, nada más te aviso, yo te escucho acá en la Ciudad de México, órale, en Azcapotzalco para ser exactos, y dice, acá nos está granizando y lloviendo al mismo tiempo. No sé cómo esté por allá en Coacalco. Todavía está tranquilo, Todavía está tranquilo, pero ya empezaron a asomarse las nubes grises. Pero dice, acá nos está cayendo un granizo horrible. Dice, bueno, ¿y qué puso? ¿Algo puso del fucho?
2: Listo para el
0: Dice... No, y la verdad, yo también estoy igual que otros radioescuchas. Que Gio dice que también se fue a chambear. Dice, no, o sea, sí, sí amo a mi Cruz Azul, pero hay que salir a laburar. Es verdad, no, y con cuidado en el regreso, más si les está granizando por allá. Ojalá se abriguen bastante bien. Vámonos, pausa.
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0: 5:33, 5:33 público, y por acá todavía la cosa sigue bastante tranquilo, ¿eh? Fíjense, ya pasó una hora y bueno, todavía no nos ha llovido por acá. Cuéntenos si ya también en algunas zonas empieza a chispear. Bueno, oigan, les voy a platicar también que justo ahorita se están combinando muchas cosas porque ya se viene el Mundial y entre ellos, ¿qué creen que les pasó a una selección? La famosa selección del Congo está presentando virus de ébola. ¿Se acuerdan de ébola? Ébola era como una enfermedad por ahí del 2000, más o menos 2010, si no mal recuerdo, que enfermaba, era un parásito que se metía pues en los intestinos y bueno, pues era terriblemente mala, grave. Entonces, bueno, eso se da solamente en África, ¿verdad? Hasta ahorita se sabe que África es el único país afectado por esta enfermedad. Bueno, la República Dominicana del Congo, pues literalmente su equipo de concentración se tuvo que ir a Estados Unidos, no es cierto, a Europa, perdón, para que fueran a entrenar allá y no se expusieran al virus, para justo no traer el ébola a América, imagínense nada más. Entonces, bueno, pues está ahí como que la cosa medio tensa, porque los Estados Unidos pues están poniendo filtros si es que este equipo de África quiere venir a jugar el Mundial. Entonces no los van a dejar, evidentemente, si empiezan a presentar por ahí cuadros de algún síntoma, etcétera, etcétera. Ya dijeron que los aficionados de plano no van a poder llegar a los Estados Unidos, aquí a América, a México o a Canadá, a jugar ningún partido si no cumplen con las normas respectivas. Y obviamente se les regresó el dinero a los aficionados que querían venir a ver a su selección. Por un lado, qué bueno que lo hicieron, porque si no, imagínense, iba a ser la primera vez que este virus podría haber cruzado hacia América en alguno de los aficionados, ¿no? ¿Quién sabe? No sé qué tan fuerte sea eso, pero según hasta donde se conoce científicamente, el ébola sí está bastante fuerte del otro lado del planeta. Entonces, bueno, pues Estados Unidos sí puso filtros y le dijo a todos los a todos los del Congo, ¿saben qué? Les regresamos su dinerito, mejor así está bien. Quédense en su casa, recupérense, logren salir de ese problema del ébola y ya después platicamos, muchachos, pero así de lejitos apoyan a su selección. Entonces se llevaron al equipo a concentrarse en Europa porque pues justamente no quieren que entren aquí a alguno de estos países anfitriones, ¿verdad? Y bueno, al rato presenten un cuadro y ¿para qué quieren aquí epidemia? ¡Ándale! Se está poniendo interesante la cosa rumbo al Mundial 2026, no nada más en el sentido futbolístico, sino en el sentido económico, social, de salud, bueno. Están habiendo un buen de temas de esto. Cuéntanos por ahí. Oigan, saludos, Anita. Anda por acá con nosotros también. Dice, qué gusto tenerte esta semanita, Pipe. Saludos para ti también, preciosa. Mientras sean peras, sean manzanas, pues hay que disfrutar el día también. Híjole, tengo un buen de mensajitos, saludos por acá también que no hemos leído, producción. A ver si nos da tiempo, ¿no? Ahorita nos echamos ronda de saludos. Bueno, vámonos a una pausa. Seguimos con más.
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2: Nos estamos casi despidiendo por acá. Oigan, saludos a nuestra querida y adorada Angie, que anda por acá con nosotros, ¿verdad? ¿Cómo no? Saludos a toda la gente que nos sintoniza en esta bonita tarde. Y con mucho gusto, pues vamos a seguir justamente este último tema musical. Vengo para darles un montón de buena vibra y de los últimos saludos. También manda saluditos para su esposo, ¿verdad? Que bueno, que viva el amor. Nuestra querida Angie y bueno, pues nuestro camarada, que pasen una excelente y linda tarde. Los dejamos con esto antes de despedirnos. ¡Súbele!

0: Ándale, terminamos por acá con estas grandes, grandes rolitas, público. Con esto me despido. Muchísimas gracias. Y bueno, pues ahí para Angie y su tórtolo, que la pasen increíble en esta bonita tarde. Saludos al buen amigo Joshua Brito, que también nos escucha y ya está con toda la actitud también para cerrar el buen lunes, ¿eh? Se van a quedar en breve también ya con Uriel Soto. Saludos a Leticia desde Nicolás Romero. También dice que sí, nos escucha un poquito malitos. Y dice que ya anda lloviendo por allá. Tápate bien, mi querida Leti. Te queremos muchísimo y te mandamos un besote. Oigan, y por ahí también saludos a Margarita, que también nos pide que ya le demos una vueltita por ahí a los tamales del Eje 8, ¿verdad? Es que están riquísimos. Muy buena recomendación si también en la mañana o en la noche pues se quieren deleitar con un rico tamalito, vayan con Maggie. Yo sé lo que les digo, los mejores tamales del Eje 8. Bueno, público, vámonos una pausa y con esto me despido. Yo soy Pipe Gómez. Mañana en punto de las 6 de la mañana los volvemos a despertar, ¿verdad? Con muchísimo gusto en Buenos Días Cristal. Cuídense, bye bye.
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5: Hola, ¿cómo está? Les saluda Alejandra Cruz. Esta es la información que tiene que conocer. La gobernadora Delfina Gómez y el secretario de Salud Federal, David Kersenovich, iniciaron la Semana Nacional de Salud Pública 2026, con vacunación, jornadas comunitarias con partidos de fútbol y activaciones físicas en escuelas de todo el estado. La entidad cuenta con más de 100.000 dosis disponibles en unidades médicas de los 125 municipios y personal de salud aplicará vacunas en espacios públicos y escuelas contra sarampión, hepatitis B, tétanos, difteria, tosferina y poliomielitis. Iniciaron las obras de la línea 5 del Mexibus Lechería El Rosario, que beneficiará a más de 137 mil usuarios de Tultitlán.